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5: Comenzamos la semana con condiciones de parcialmente nublado, máxima 94, mínima 73. Para mañana, martes, esperamos 95, la máxima mínima 74. Y el miércoles, mayormente soleado, máxima 97, mínima 76. Para el jueves, podríamos llegar casi a los 100 grados con máxima 99 pronosticada, mínima 77 y condiciones de mayormente soleado. Para la invasora, con pronóstico del tiempo, Juan Martín Ovalle, el padrino de la invasora.
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1: Comenzamos la semana con condiciones de parcialmente nublado, máxima 94, mínima 73. Para mañana, martes, esperamos 95, la máxima mínima 74. Y el miércoles, mayormente soleado, máxima 97, mínima 76. Para el jueves, podríamos llegar casi a los 100 grados con máxima 99 pronosticada, mínima 77 y condiciones de mayormente soleado. Para la invasora, con pronóstico del tiempo, Juan Martín Ovalle, el padre de la invasora.
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3: Comenzamos la semana con condiciones de parcialmente nublado, máxima 94, mínima 73. Para mañana, martes, esperamos 95, la máxima mínima 74. Y el miércoles, mayormente soleado, máxima 97, mínima 76. Para el jueves, podríamos llegar casi a los 100 grados con máxima 99 pronosticada, mínima 77 y condiciones de mayormente soleado. Para La Invasora, con pronóstico del tiempo, Juan Martín Ovalle, el padrino de La Invasora.
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1: Comenzamos la semana con condiciones de parcialmente nublado, máxima 94, mínima 73. Para mañana, martes, esperamos 95, la máxima mínima 74. Y el miércoles, mayormente soleado, máxima 97, mínima 76. Para el jueves, podríamos llegar casi a los 100 grados con máxima 99 pronosticada, mínima 77 y condiciones de mayormente soleado. Para La Invasora, con pronóstico del tiempo, Juan Martín Ovalle, el padrino de La Invasora.
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1: Temperatura máxima hoy, llegando a los 91 grados. Hay posibilidad de tormenta, sobre todo por la tarde, mínima en 73. Para mañana, miércoles, mayormente soleado, máxima 94, mínima 75. 25% la posibilidad de precipitación. El jueves, soleado, máxima 97, mínima 75. Y para el viernes, máxima 95, mínima 75 y también soleado. Para La Invasora, con el pronóstico del tiempo, Juan Martín Ovalle. El padrino de La Invasora.
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1: Temperatura máxima hoy, llegando a los 91 grados. Hay posibilidad de tormenta, sobre todo por la tarde, mínima en 73. Para mañana, miércoles, mayormente soleado, máxima 94, mínima 75. 25% la posibilidad de precipitación. El jueves, soleado, máxima 97, mínima 75. Y para el viernes, máxima 95, mínima 75 y también soleado. Para la invasora, con el pronóstico del tiempo, Juan Martín Ovalle, el padrino de la invasora.
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0: 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Y ahora, el pronóstico del tiempo en La Invasora.
1: Temperatura máxima hoy, llegando a los 91 grados. Hay posibilidad de tormenta, sobre todo por la tarde, mínima en 73. Para mañana, miércoles, mayormente soleado, máxima 94, mínima 75. 25% de la posibilidad de precipitación. El jueves, soleado, máxima 97, mínima 75. Y para el viernes, máxima 95, mínima 75 y también soleado. Para La Invasora, con el pronóstico del tiempo, Juan Martín Ovalle. El padrino de La Invasora.
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1: Temperatura máxima hoy, llegando a los 91 grados. Hay posibilidad de tormenta, sobre todo por la tarde, mínima en 73. Para mañana, miércoles, mayormente soleado, máxima 94, mínima 75. 25% la posibilidad de precipitación. El jueves, soleado, máxima 97, mínima 75. Y para el viernes, máxima 95, mínima 75 y también soleado. Para La Invasora, con el pronóstico del tiempo, Juan Martín Ovalle. El padrino de La Invasora.
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0: estudio que dice que sí, la verdad sí lo creo, ya analizándolo bien, que los hombres son más felices que las mujeres. Andan bien relajados.
1: Claro.
0: De repente cuando se estresan nada más se quitan las botas, se sacan una chela y se ponen a ver el fútbol y se les acaba.
1: Claro.
0: Y nosotras andamos.
1: Venimos de trabajo.
0: Que los hijos, que esto, que el otro, que no puede ser, que les
1: estrés, que la mamá, que la comida.
0: ¿Por qué?
1: Porque así son ustedes de mortificonas.
0: ¿Y cómo podemos hacer para eliminar eso?
1: Adoptan todo eso. No tienen qué hacer o qué pedo, porque... Ay, no, yo
0: estamos
1: voy a hacer esto.
0: De cosas que hacer.
1: Como tú no lo haces, lo voy a hacer yo, voy a sacar la basura. Ay, te dije que yo lo iba a sacar, pero quieres así.
0: Pero si nos enganchamos, no dejamos no, ir. Bueno. Por eso tenemos a nuestra psicóloga, la más top, para que nos diga qué hacer y por qué los hombres son más felices. Y diga cómo hay que hacerle para cambiarle con ustedes, Sandy Caldera.
2: Hola, good morning, ¿cómo están?
1: Aquí pues, rascándome
0: el estómago. Feo bien feliz. Bien feliz.
1: Pues sí.
0: Yo ya medio infeliz. ¿Qué onda, mis bueno. amigos? ¿Por qué? ¿Por qué son tan felices ellos y nosotros así leve la nieve?
1: Ustedes deciden. Okay.
2: Fisiológicamente fuimos criados diferentes, ¿ok?
0: Sí.
2: La mujer, inclusive a nivel hormonal, tiene más tendencia a preocuparse.
0: Sí.
2: Tiene más tendencia a... efectivamente a mortificarse, porque tendemos a rescatar. Somos mamás. ¿De quién? De todo mundo.
0: Sí.
2: Incluida la pareja, incluida la amiga, incluido el del trabajo, o sea, como que no queremos que nadie esté mal, entonces obviamente ahí yo soy la que estoy mal.
1: Son ustedes.
2: Dos.
0: Sí.
2: Otra cosa que dicen que los hombres ocupan menos cosas para ser felices, no es tanto que ocupen menos cosas, lo que pasa es que obviamente se les exige menos a nivel de estándares. En cuestión, por ejemplo, si el hombre se baña y se pone la ropa y se va, ya está listo.
0: Sí.
2: Pero tú y yo nos tenemos que poner la pestaña, arreglar el pelo, arreglar el otro, ¿sabes?
0: La mujer que sí, porque te arreglas mucho. Hey. Si vas al

0: tengo miedo.
1: ¿Por qué,
0: Pam? Yo les voy a decir algo. Esto es un animal con una persona unidos y anda por las calles de México. Anda paseándose. ¿Te acuerdas del chupacabras?
1: Sí, claro.
0: Pues no, algo peor. Yo les quiero decir, cáiganle a YouTube.
1: ¿Es un animal?
0: Es como animal persona.
1: ¿Es grande?
0: Está grande.
1: ¿Es furioso?
0: Es como Fast and Furious.
1: ¿Seré yo?
0: No. No eres tú. Es otro animal. Bueno. ¿Cuál es? Cáiganle a YouTube @bueno_mala_feo porque les tengo el video. Y no es inteligencia artificial, ¿eh? Se los pinky promise. Esto es un animal, persona, peluda, raro. Tengo miedo. YouTube @bueno_mala_feo.
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6: Buenos días. Estas son noticias del este de Texas.
7: La policía de Longview ha detenido a un hombre en relación con un tiroteo ocurrido el domingo. Según las autoridades, los agentes acudieron poco antes de las 9 a.m. en la cuadra 300 de Hudson Avenue. En el lugar, los oficiales encontraron a un hombre que había recibido un disparo y lo trasladaron a un hospital local con heridas que no ponían en peligro su vida. Durante la investigación, agentes identificaron a Kaylon Thomas, de 39 años, como implicado en el tiroteo, el cual se determinó que se originó por un conflicto doméstico. En otra nota local, le cuento que el hijo de un ex subdirector de la escuela primaria ARP fue sentenciado a 10 años de libertad condicional por atraer a una niña de 14 años a quien posteriormente embarazó lejos de sus padres para cometer un delito grave. Blake Florence, de 23 años, se declaró culpable el 26 de junio de lesiones a una menor como parte de un acuerdo con la fiscalía que desestimaría los dos cargos de agresión sexual. Finalmente le cuento que algunos servicios en línea de la ciudad de Jacksonville no están operativos después de que las autoridades informaran sobre un incidente de ciberseguridad. Según un portavoz municipal, el 3 de julio las autoridades de la ciudad detectaron actividad sospechosa en la red relacionada con un incidente de ciberseguridad. Los sistemas afectados fueron desconectados y se ha iniciado una investigación para determinar la naturaleza y alcance del incidente. Para enterarse más, vea los noticieros de CBS Canal 19. Les ha informado Juan Martín Ovalle para La Invasora. Siempre informando a la comunidad.
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3: Temperatura máxima hoy llegando a los 91 grados. Hay posibilidad de tormenta, sobre todo por la tarde, mínima en 73. Para mañana, miércoles, mayormente soleado, máxima 94, mínima 75. 25% la posibilidad de precipitación. El jueves, soleado, máxima 97, mínima 75. Y para el viernes, máxima 95, mínima 75 y también soleado. Para La Invasora, con pronóstico del tiempo, Juan Martín Ovalle, el padrino de La Invasora.
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0: analice.
1: Hasta que lo analicé y dije, toda la razón. Tienen toda la razón.
2: Tienen toda la razón. Y es que se puede revertir. ¿Cómo? A ver, empecemos con algo que se llama autorresponsabilidad.
1: Ok.
2: Deje que cada quien resuelva sus cosas. Déjelo ser, hombre. Ay, es que no hace nada.
3: Pero es que ustedes lo quieren al instante, todo. Exacto. ¿Vas a colgar el abanico, Andrés, o vas a durar 3 semanas más? Así me dice.
0: Y uno nos estresa. Cuando pueda, lo pongo.
1: ¿Cómo le hacemos, Andy, para intentar? Porque eso a veces es control freak de nosotras. Que les queremos que nos ayuden y no nos ayudan al segundo y ya nos enojamos y ya lo hacemos nosotras. ¿Cómo empezar a trabajar esto que ya está en nuestro ADN, pero lo queremos cambiar?
2: Bueno, primero, haz una lista de lo que realmente te toca a ti. Okay. Y es en serio. Dos, no estás obligada a ser la mujer maravilla. O sea, obviamente te vas a equivocar, te vas a resbalar. Tres, no tienes que andar demostrando tu valor. Como que nos gusta que nos digan, ah, todo terreno, guerrera, luchona. No, no, no, tranquila, tranquila, hagan menos. ¿Sí o no? A ver, Cookie Monster, usted, que es un poquito más serio que mi Andrés.
0: A ver.
2: Sí, un poquito más. ¿Sí o no? El hombre se enamora de quien está más relajada y quien hace menos.
0: Sí, de acuerdo.
2: Porque obviamente no hay tanto drama, no hay tanta como, es que todo tiene que ser al tiempo y forma y al
3: todo el tiempo.
2: Sí, y aparte que, por ejemplo, quieres estar tú con tu esposa viendo una serie y todo, y la otra está lista,
1: sí.
2: Tranquila, relájese. Creo que el principal punto, mi Pau, es aprender a relajarte, aprender que sí te das permiso de relajarte.
3: Y si quieres ir al gimnasio, ve, porque el hombre se enamora de la que estemos buenotos.
1: Eso tiene toda la razón. Entonces, ponernos relajadas y decir, ¿sabes qué?
3: Sí.
1: Si las cosas pasan o no, si hay comida o no hay comida, no hay bronca. Si sus calzones están limpios o no, pues no hay problema. Yo en paz. ¿Así?
2: Tampoco. Así, mi Pau.
3: Yo no voy a lavar calzones.
2: Pero lo que les decía hace un rato. Así, pero sabiendo que yo cumplí con lo mío. Sí. O sea, tampoco es de tirarme mi longazo y hay que se quede la casa. No, cumplí con mis cosas. Las hice en tiempo y forma. Ya me toca. También a mí me toca relajarme. También yo tengo derecho a tomarme un tecito. También yo tengo derecho a dormir.
3: Sí. Pero no entienden ustedes. Yo le he dicho a Chayo, voy a la casa, voy a pasar por el pollo, lo que sea.
1: Ey.
3: O por las pizzas. Te llevo algo. ¿Para qué? Si te voy a hacer de comer. Tú, a ti te gusta andar malgas. Yo digo para que te relajes.
1: Ah, bueno.
3: Neta, chingón.
1: De ella te quiere cuidar. No, yo sí, tráete lo que quieras mejor.
2: Sí,
1: la neta.
2: Yo también.
1: Mira, Vicente, yo he trabajado para no estresarme. Si quiere dejar ahí tiradas las cosas, no sé qué, yo las recojo cuando pueda. Yo arreglo, ya no peleo, no discuto. Yo estoy en paz.
3: Y apúrate, que no tengo calzones, me dijo la Chayo.

0: podemos enseñar?
1: Con el ejemplo, mi pa.
0: Yes.
1: Tranquilos. En la casa siempre andamos corre y corre. Y les queremos dar lecciones cuando nos ven a nosotros todas aprensivas. Entonces, enséñale que mamá también les canta. Sí. Enséñale que hoy le tocó el facialito, que hoy le tocó irse a comprar algo a ella. Enséñale que está bien si mamá un día se levanta tarde, pero con el ejemplo.
0: Así es.
1: ¿Por qué? Porque si yo le digo muchas cosas pero no las hago, soy una persona incoherente.
0: Tienes toda la razón, mi Sandy. Uh-huh. Por eso te amamos con todo nuestro corazón y nuestro ser. Mi Sandy, ¿dónde la gente te puede seguir para que le des toda esta sabiduría que has estudiado y Dios te dio?
1: Claro que sí, mi pausa, son muchas gracias. Estoy como Sandy Caldera en todas las redes sociales, Sandy Caldera, y estoy en el 619-451-7037. 619-451-7037. Y también, obviamente, estoy aquí en mi casa, el bueno, la mala y el feo, puro show.
2: No te enojes, ¿eh?
0: Nah, mi Sandy es relajada.
2: Te amamos, Sandy.
1: Besos.
0: Besitos, mi Sandy.

0: de decir qué le reclama su mujer o qué le reclama su hombre.
1: Me estoy quejando.
0: Ay, dolor. ¿Qué les dice? 1-855-370-3100. ¿Qué te dicen a ti, Feo?
1: ¿Sabes qué me revienta a mí?
0: ¿Qué?
1: Que todavía no termino de ni parquear la troca. Entro por el garaje, por la puerta de enfrente. Todavía no doy el primer paso dentro de la casa. ¡Lávate las manos!
0: Sí.
1: ¡Lávate! ¿Cómo sabes que no me las lavé si vengo dentro de mi troca?
0: Sí.
1: Es que tú tocas todo, agarras todo y te andas picando la nariz todo el día. ¡Y quítate los zapatos! No, todavía no entro. Te lo juro. Lo primero que hace la Chayo, esté haciendo lo que esté haciendo. Si está ocupada lavando el baño,
0: sí,
1: sale corriendo. ¡Lávate las manos! ¡No toques nada! Y no entiendo.
0: ¿Y te las lavas?
1: Pues sí, para que no esté fregando.
0: Sí.
1: O si no me gritó. ¡Ey! ¡Me estoy lavando las manos!
0: Sí.
1: Te lo juro.
0: También de si los no, zapatos adentro de la casa, eso
1: también
0: sí está.
1: ¡Quítate las botas! Trae bacteria de la calle, pisas cochinero allí, que la fregada. A lo mejor tiene razón, pero no es para que le haga tanto de pedo.
0: Ay.
1: No, neta, lávate las manos. Tú, ¿qué te cae gordo de lo que te dice de tu mujer? Porque no es feliz esa mujer.
0: Ah, o también
1: uno
0: tu hombre.
1: Uno sí es feliz, yo sí soy feliz.
0: Los hombres se ven, ay, ya llegué, la comida no está caliente, nunca me cocinas, nunca me mandas lonche.
1: Yo no digo eso.
0: Nunca te arreglas de más. A ver, Cookie Monster, ¿usted qué le reclaman a usted?
2: Has estado todo este tiempo en el mundial.
0: Sí.
2: No hemos trabajado en el patio de la casa.
0: Ey.
2: Ya lo hicimos, sí, pero quiero más.
0: Sí. Pues
2: es el mundial.
0: Sí,
2: y vas al mall, vas a la tienda, hay que comprar cosas para un viaje y mira, y vas a la tienda y ves a todos los compitas ahí en el teléfono,
0: sí,
1: viendo el partido. Yo he visto afuera de la tienda.
2: Afuera
1: en
2: de la
1: el
2: tienda
1: carro y parados.
0: Yo ayer estaba en el avión, ahí en el avión, viendo
1: todo
0: cómo
1: estaba.
0: Y yo ahí asomada, viendo los

0: juegos. ¿Ustedes qué les dice la esposa? ¿Qué les dice el marido? ¿Qué les molesta? 1-855-370-3100. Yo he visto algo que le molesta mucho a los hombres de las mujeres. ¿Qué le dicen? Oye, vamos a ver una película. Vente. Y la mujer se siente un segundo. Espérame, voy a recoger esta cosa. Espérame, voy a lavar los platos. Y la mujer no se queda quieta para ver la televisión con el hombre.
1: Y pones la movie. Sí. Pones el show, la serie, whatever. Y, Chayo, ¿vas a venir o qué pedo?
0: Sí.
1: Espérame, me faltan tres ollas. Y no pueden dejar tantito ahí para estar con uno ahí sentado como güey.
2: Es que se queda sucio.
1: Está chido, ¿eh?
0: Exactamente.
2: Es que está sucio, pero nadie está viendo.
0: Después, uno ve y huele.
2: Pero después.
0: Pero quieres quedarte tranquila sentada ya con todo limpio.
1: ¿De veras?
0: Pues sí.
1: A mí, yo puedo estar con la casa tirada y boca abajo y todo, patas para arriba. Yo me siento a gusto a ver lo que quiera.
0: A ver, ¿tú qué te quejas de la Chayo?
1: De eso, de que me está todo el tiempo diciendo que me lave las manos y que me quite las botas y que arregla tus botas y que dejaste
0: los
1: sombreros.
0: No, eso la Chayo se queja de ti. ¿Tú de la Chayo qué te quejas?
1: De nada, nomás de que no viene a ver la tele.
0: Ay, es un santo. No se queja de la Chayo, se quita la pasas quejándote de ella.
1: Antier instalé una lámpara con tu abanico ahí afuera en el patio y no le pedí ayuda de nada y me dijo ahí.
0: Ah, mira, ¿qué te dijo?
1: Me dijo que muchas gracias por instalarla, pero no me lo estuvo pidiendo.
0: Entonces.
1: No estuvo fregando. Solitas se dan las cosas.
0: Ay,
1: que sean
0: sí,
1: felices. Quítense la ropa, anden encueradas en la casa, está chido.
0: ¿Eso quieres?
1: Pues sí, cuando vayas a la casa.

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6: Las virtudes de estas tres que él indica. Rico, feo. Feo,
11: infiel.
6: Oh. No puede ser fiel. No puede ser rico, fiel. Puede ser rico, feo. O fiel y feo. Pero no puede tener dos cosas positivas.
11: Ah, bueno, rico y feo nomás.
6: Imagínate.
11: Con eso me conformo.

0: se viene el video viral, Feito. Ajá. Y aquí hay una chica que habla de lo que le enseñó un doctor. Este doctor psicólogo le dijo, a ver, mi reina, aquí no se puede tener un hombre con todo lo bueno. Hay un triángulo que dice rico, fiel y guapo. Dice, si es guapo y fiel, te va a salir pobre, mi reina. Si es rico y guapo, te va a salir infiel, preciosa. Pero si quieres fiel y rico, te va a salir feo. Entonces, ¿qué es lo que más conviene? Miren, puse el play para que le escuchen.
1: Rico, guapo y fiel. Ahí está. Tú lo quieres guapo y fiel, dijo el doctor Benavides. Pues te va a salir pobre, mamacita. Si tú lo quieres fiel y rico, te va a salir feyito. Y si tú lo quieres rico y guapo, pues te va a ser infiel. Mayormente creo pensar que elegiría lo que yo elegiría. Definitivamente sería que sea fiel
0: y rico.
1: 100% fiel. ¿Para qué quiero un pelado que ande de tingo al tango? Porque yo soy fiel, entonces yo quiero que me sean fiel. Entre rico y guapo, pero yo la verdad, mana, me quedo con la estabilidad.
0: Pues claro.
1: Entonces quiero un hombre rico
2: abuelita,
1: y que sea fiel. Ajá. Esto siento que para las mujeres a veces es irrelevante.
3: Que esté guapo.
0: Es que la belleza se acaba y el que busca la belleza es el hombre más que la mujer.
2: Pues sí.
0: Puede estar feo, pero si es buena onda y te trata bonito, uno anda, ay, en la helada. Mi amor, mi precioso. Puede estar panzón.
2: Ey, ¿por qué me ves a mí? Pelón.
0: Sin cabello.
2: Narizón.
0: Panzón.
3: Pues, chaparro, prieto, panzón y cabezón.
0: Y te enamora. Y trae una mujer espectacular, ¿eh? Puede ser una modelo. Porque a la mujer la enamora el oído.
2: ¿Y cómo nosotros no nos han tocado esa?
0: ¿Cómo? Oye, a ver, ¿qué elegirían ustedes, mujeres? ¿Guapo y fiel, pero pobre? ¿Rico, guapo, pero infiel? ¿O fiel y rico, pero feo? Pues yo creo que todos
2: van a ir
0: por esa.
2: Feo.
3: Nah. Se va a ir. ¿Te vas a sorprender que no?
0: Yo creo que sí. ¿Verdad? A ver, llámenlo a ver si es cierto. 1-855-370-3100. Mira, la belleza se acaba. La belleza se acaba.
2: El billuyo también.
3: Pues ¿qué sí, prefiere usted, señorita Sasso?
0: Yo prefiero, yo un fiel, siempre fiel. Obviamente con estabilidad económica, porque te va a proteger de cualquier situación, enfermedad, hijos, cualquier cosa. Y el físico
3: le va a salir,
0: me da igual.
3: Le va a salir feíto.
0: No, porque yo tengo unos genes muy buenos.
3: No, no, no, me refiero a si lo quieres rico y fiel, va a estar feíto.
0: El está bien, vato. No hay bronca, hay feos bien buena onda.
2: Rica
0: y el feo le echa más ganas a la vida. El feo es más divertido, es más buena onda, es más chistoso. ¿Ve al feo?
2: Pues sí. Mira cómo le echó ganas a la vida. Ahorita me tomé una porita que estaba allí.
0: No, pero eres bien dicharachero y eres divertido.
2: Yo preferiría una mujer rica e infiel.
0: ¿Por qué?
2: Con la feria que yo voy a gastar también me puedo conseguir varias morras. Ella que se vaya a hacer lo de ella, no le hace.
0: Rica e infiel.
2: Teniendo billete la vieja, que haga lo que le dé su gana.

0: pero eso no los oigas.
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2: ¿Qué tal? Muy buenos días, les saluda Eli Venegas y este es el breve informativo del bueno, la mala y el feo. Irán despidió al ayatolá Ali Jamenei en medio de amenazas contra Estados Unidos e Israel. Miles de personas se encontraban en las calles de Teherán para la procesión fúnebre del líder supremo iraní, el ayatolá Ali Jamenei, quien gobernó Irán durante más de 35 años y murió en los ataques aéreos conjuntos de Estados Unidos e Israel el pasado febrero. Los féretros que transportaron los restos del ayatolá y de varios familiares fallecidos en ataques al inicio de la guerra de Irán avanzaron lentamente a lo largo del recorrido de 10 kilómetros. Un hidroavión realizó un aterrizaje de emergencia este domingo en el East River en la ciudad de Nueva York, lo que desencadenó un operativo de rescate en el que fueron evacuados con éxito las 8 personas que viajaban a bordo. El Departamento de Bomberos de Nueva York informó que la aeronave efectuó un aterrizaje brusco sobre el agua poco después del mediodía frente a la FDR Drive cerca del East 23rd Street en Manhattan. Y muere un oficial, una madre y su hija de 13 años en un tiroteo en Ohio. Un tiroteo ocurrido la noche del domingo y que se extendió hasta la madrugada de lunes en Redman, Ohio, dejó un saldo de 4 personas fallecidas, entre ellas un oficial de policía, una madre, su hija de 13 años y el presunto responsable del ataque. Las autoridades informaron además que 4 agentes resultaron heridos por disparos mientras respondían a la emergencia, aunque 2 de ellos ya fueron dados de alta tras recibir atención médica, reportó Fox 10 News. Hasta que llegamos con el breve informativo del bueno, la mala y el feo, les informó Eli Venegas. En redes sociales, Eli Venegas Radio. Buen día.
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3: A ver, vamos a regresar a continuación con los chistes estúpidos. Así que si tienes uno, márcanos, ¿eh?
4: Llámale al 1-855-370-3100. Cuenta tu chiste.
3: El chiste este que viene de mes.

0: Así que si tienes uno, márcanos 1-855-370-3100. Hoy juega Argentina, muchachos.
1: Ya vimos ahí al Kevin.
2: Claro.
1: Primero bueno. Se vino con la de México. Hoy juega luego Argentina. Con la de Estados mejor Unidos de y ahora con la de Argentina.
3: Ah, pero lo que no saben es que les está haciendo un favor este enmaizado. Hey. Playera que se pone, equipo que pierde.
0: Exactamente. O sea, eres. Sí, sí, cierto, sí, sí. Es.
4: Ave de mal agüero.
0: Ave de mal agüero, exacto. Pues hoy juega Argentina y le dice un padre argentino, un hijo argentino al otro, le dice: papá, papá. Dice: ¿qué pasa, hijo? Papá, ¿qué se siente tener un hijo tan reguapo, hermoso? Dice: no sé, hijo, pregúntaselo a tu abuelo.
5: No, pregúntaselo a tu abuelo.
1: Este chiste es como el pelón y la sargento.
0: A ver, venga, venga, venga.
1: Entonces está la sargento y le dices: ¿cómo le hace la sargento?
6: Así, gordo.
1: ¿Así? ¿Así? ¡Ay, gordo!
0: Más, oiga, más.
1: ¡Gordo!
0: Ándale, ándale.
1: Te extraño, gordo.
0: Ay, cómo friega, güey.
1: Amorcito, gordo.
0: No, cómo me da, güey.
1: Me haces falta, gordo.
0: Ay, no.
1: Hace mucho no me tocas, gordo.
0: Ay. Sí la toco, pero ya no siente dónde la toco.
4: Por la capa.
0: No, la toco por el hemisferio norte.
1: Y el sur, el este y el oeste. Gordo, es que ya ahorita con el mundial siempre te la pasas viendo fútbol. Me haces mucha falta. Y el pelón: ¡falta! ¡Falta! ¿Cuál falta? ¡Si me te he tocado!
4: Don Tela y Don Terra.
7: Y tu mamá también.
4: Y mi mamá. Dice Don Telaraño a don Terramicino.
8: Oye, Terramicino.
9: ¿Qué pasó, Telaraño?
8: Mucha gente anda presumiendo en las redes sociales todo lo que tiene.
1: Ok.
8: Presumen mucho, cosa que compran, cosa que presumen.
9: ¿Te has dado cuenta que yo no he presumido ni mi casa, ni mi dinero, ni mi carro?
8: Sí, tú eres humilde.
9: No, es que no tengo ni casa, ni dinero. Ni casa. Por eso no presumo.
0: A ver, vamos al
1: 1-855-370-3100.
0: Tenemos a Toño con nosotros. ¿Ese es mi Toño? ¿Ese Toño?
10: Toñito, ¿cómo estás?
0: Bueno, muy bien, hermano.
10: ¿Cómo estás?
0: Cuenta tu chiste, estúpido.
10: Este es un chiste como los que le gusta a Don Telaraño.
0: Oh, my. Ah, oh, yeah. Oh, yeah. Bring
1: no.
0: It on.
1: No, eso no.
10: ¿Sabes cómo le hacen la prueba de embarazo a las mujeres allá en África?
0: No,
4: yo no lo quiero ir. Oh,
0: ¿cómo?
10: Miran, tiran un pan en el suelo, se agacha la mujer y si el pan desaparece,
0: no.
10: Es que está embarazada la mujer.
0: No. Incomprensible, es incomprensible. Tenemos a Adriana con nosotros. Hola, Adri, cuenta tu chiste, por favor.
11: Ay. Hola, buenos días.
0: Buenos días. Venga, Adri.
11: Tengo uno para el feo, a ver.
4: Ay, dámelo en la boca.
11: ¿Por qué ahí en el trabajo al feo le dicen el té de manzanilla?
4: El té de manzanilla. ¿Por qué?
0: ¿Por qué, oye?
11: Porque no sirve para nada, pero cae bien.
4: No, sí sirve, da sueño.
0: A ver, señor, vamos a recibir con nosotros a la chiquis.
1: ¡Ay, chiquis! La chiquis.
0: ¡Hola, chiquis!
12: ¡Oh, oh,
0: Oli!
1: ¡Olivis!
12: ¡Oli, feo, pelón!
0: ¡Hola!
12: Oli.
0: ¿Cómo estás, chiquis?
12: ¡Pau, amigui!
1: ¡Amigui! Te extrañaba.
12: Bien feliz.
0: Ay, qué bueno. ¿Por qué?
12: Pues nuestro México llegó lejos.
0: Ay, sí.
4: ¿Verdad?
0: Muy bien lejos llegó. ¿Nunca salimos de México?
12: No, en el fútbol.
0: No, güey.
4: Pues sí, tampoco.
0: Llegamos
1: estamos chiquis, echando ganas.
0: Llegamos
1: echamos
0: a donde ganas. Mismo, no sé qué mundial viste, pero llegamos a donde mismo.
12: No, sí, pero pues ahora le dimos un susto a Inglaterra otra vez.
1: Eso sí, ¿eh? Eso sí.
0: Hey,
4: no lo metimos, pero qué.
0: Bueno, sacamos. ¿Y el chiste o qué?
1: Los oye, vimos correr y cansarse.
3: Este era el chiste, pelón, este era el chiste.
4: ¿Este era el chiste?
0: No, ¿cuál es el chiste, chiquis?
4: ¿Tú, chiquis?
1: Chulis.
12: No, ahí va mi chiste.
0: Venga,
4: a ver.
0: Venga.
12: es con el feo.
1: A ver, feo, ahí está de manzanilla.
4: Ya te conozco.
12: Ay, feo.
4: ¡Anda el chiste, baboso!
12: Muy sexy. Ay, perdón. Okay, ahí va mi chiste. El feo le dice a la Chayo. Chayo. Ay, perdón. Ya me voy tempranito al trabajo. Ya sabes, no me gusta llegar tarde. Y la Chayo le dice, sí, feo, cuídate mucho y cuidadito con esas mujeres resbalosas. Y el feo le dice, ay, Chayo, yo no sé por qué me celas tanto si ya sabes que estoy bien correteado, bien feíto. Y la Chayo le dice, sí, feo, ya lo sé, pero allá afuera también hay mujeres con malos gustos como yo.
4: ¡Desgraciado!
2: Enseguida volvemos con puro show en el bueno, la mala y el feo. Y esto.
1: Oigan, ¿quieren derretir a una mujer y que diga ella, oh, sí? Oh, my God.
4: No, que a toda madre.
0: Entonces, tienes que bañar.
4: Quiero que se derrita.
1: Pues ponte a hacer ejercicio.
4: Ah, bueno. Sí. ¡Ah!
0: Para que se vea así.
1: Para que tengas el cuerpo de Cristiano Ronaldo.
4: Pensé que era el chiste.
0: Claro, claro. Sí. Por cierto, también ya no está en el mundial, muchachos.
4: Ah, ya se acabó.
0: Ya no está. El último baile del capitán.
1: No, oye, no. Yo le quería secar sus lágrimas de los ojos.
4: ¿Lloró el vato?
0: Lloré, lo enfocaron. A ver, pregunta, compadre. Para todos los Cristiano lovers. Ey. Te decepcionó Cristiano Ronaldo, ¿qué
6: y los
0: pasó?
6: Cristiano haters también.
0: ¿Qué les pasó?
1: Todos
6: y los Cristiano haters también.
4: Hay un hating.
0: 1-855-370-3100. No, es simplemente que está inflado el vato.
1: Mi quiniela ya valió gorro.
4: A ver cómo va a jugar Messi.
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2: Buenos días, estas son noticias del este de Texas.
14: Un hombre ha sido acusado de homicidio por su presunta participación en un tiroteo ocurrido en un hotel de Tyler. Documentos de arresto obtenidos por CBS 19 indican que el 4 de julio agentes acudieron al hotel Relax Inn del 1812 East Gentry Parkway aproximadamente a las 3:56 a.m. para prestar asistencia a los servicios de emergencia médica. La víctima, identificada como Rodney Houston, de 64 años, fue trasladada al hospital Christus Trinity Mother Francis, donde se certificó su fallecimiento después de que el personal médico hallara indicios de una posible herida de bala durante el tratamiento. En otra nota local, le cuento que un hombre de Tyler fue condenado a 10 años de libertad condicional por utilizar tarjetas de crédito robadas para comprar mercancía de Walmart por un valor superior a los $21,000. Israel Arroyo, de 44 años, se declaró culpable el lunes ante el Tribunal de Distrito 114 del cargo de uso o posesión fraudulenta de información de identificación. Posteriormente fue condenado a 10 años de libertad condicional y a realizar 1,000 horas de servicio comunitario según registros judiciales del condado Smith. Finalmente le cuento que el Distrito Escolar Independiente de New Somerville lamenta el fallecimiento de una de sus recientes graduadas de preparatoria. El Distrito Escolar informó que Guadalupe Lupita Moreira, falleció recientemente. La describió como una persona radiante con un futuro prometedor y añadió que se le extrañará profundamente. Por favor, tengan a su familia presente en sus pensamientos y oraciones durante este momento difícil, expresó el distrito escolar. Para enterarse más, vea los noticieros de CBS Canal 19. Les ha informado Juan Martín Ovalle para La Invasora. 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
14: Temperatura máxima hoy, llegando a los 91 grados. Hay posibilidad de tormenta, sobre todo por la tarde, mínima en 73. Para mañana, miércoles, mayormente soleado, máxima 94, mínima 75. 25% de la posibilidad de precipitación. El jueves, soleado, máxima 97, mínima 75. Y para el viernes, máxima 95, mínima 75 y también soleado. Para La Invasora, con el pronóstico del tiempo, Juan Martín Ovalle, el padrino de La Invasora.
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5: 15 segundos. Diez, nueve, ocho, siete, seis, cinco, cuatro.
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0: A ver, señores, ¿decepcionó Cristiano Ronaldo, sí o no? Para todos los Cristiano lovers, todos los bicho lovers, ¿qué pasó, muchachos? Cristiano no hizo nada, ni siquiera se metió dentro de los mejores goleadores del torneo. Dos goles a un equipo insignificante. A ver, pregunta para ti que nos escuchas, paisano, ¿qué pasó ahí? 1-855-370-3100 o

0: ¿Dónde está el bicho en el mundial? Le dijeron.
1: Qué triste.
0: Con permiso, gracias, thank you. Gracias por participar.
1: Ay, lloro.
2: Ni un mundial ganó, ni uno, cero.
0: Candidata a la Copa del Mundo, señores.
1: Y ayer ni un golecito.
0: No, y muy pocos en el torneo.
1: Sí.
0: Ni siquiera se metió entre los mejores goleadores.
2: No aparecen
0: las listas.
2: No se la mandaban.
0: Allá arriba están Messi, Harry Kane, allá está Mbappé.
1: Julián,
0: allá están
1: Quiñones.
0: Los de
2: Quiñones, claro.
0: En las listas que nos quieren mostrar. Pero también Quiñones se quedó corto. Tres golecitos nada más. Nos estamos hablando de gente que lleva siete, seis goles y los que faltan.
3: Messi.
0: Y siguen sumando. Metió tres.
3: Cuatro en total.
0: Ah, bueno, cuatro golecitos, está bien.
3: Hoy
0: Messi va a seguir sumándose.
3: Agarra sus factos bien.
0: Hoy Messi sigue sumando.
3: Y todavía. Va contra Egipto, señor.
0: Claro, pues
3: un Messi plan. No se va a enfrentar ante un campeón del mundo hasta la final.
0: Por supuesto. No. Ahí viene. Bueno, sí, ¿quién? Ahí viene.
3: Dígame quién.
0: Ahí viene Inglaterra, güey.
2: En
0: semifinales, creo yo. Luego viene Francia también.
2: Inglaterra. Contra
0: Argentina, más
2: Argentina
0: adelante.
2: Argentina, sí. Todísima madre.
0: Ahí semifinal.
2: Ahí le vamos a caer la boca a mucha gente.
0: A ver, pregunta para todos los Cristiano Lovers. ¿Decepcionó el bicho?
1: Pobrecito.
0: ¿O cómo se sienten? Él es el teléfono 1-855-370-3100. A ver, tenemos a Andrés con nosotros. Andresito.
2: ¡Tocayo!
0: ¿Qué pasó, Andrés? ¿Cómo lo viste, Cristiano?
2: Con los ojos.
4: Lo que pasa es que ese equipo nunca lo miré jugar en equipo. Todos estaban queriendo lucirse cada uno. Cada uno se quería lucir. Mucha envidia entre ellos. Así está jugando Portugal.
2: Todos querían sobresalir.
0: O sea, ¿crees que Cristiano no, como que no dejaba que todo el mundo brillara, hiciera o qué pasó?
4: No lo querían hacer brillar. Si tú te das cuenta, en los partidos de Messi, Messi agarra la pelota siempre.
1: Sí.
4: En el este, en los de Brasil, le pasaban siempre a los de Brasil, a los estrellas. Y era lo que tenía, que aquí no creían que su estrella brillara. ¿Por qué? Pero vas a ver el año que viene, no va a haber este. En cuatro años no va a ser Portugal, ya Portugal no, nadie va a hablar de ello.
0: Oye,
1: ay, ¿te dolió cuando lloró?
4: Ah, no, pero pues sí, decepción del equipo.
0: No,
4: el equipo.
0: ¿Por qué?
1: Pero tú eres Messi Lover. A ver, Cookie Monster, ¿te dolió cuando lloró Cristiano?
5: Sí, claro que sí.
1: ¿Ves?
2: Le dolieron las nalgas de estar sentado en el sofá.
1: Lloré con el corazón.
0: A ver, ahorita le vamos a preguntar al Cookie Monster porque él es Cristiano Lover.
1: ¿Cómo
0: se sintió? Tenemos
2: Messi hater.
0: Hola, Mauricio.
2: Messi hater, el desgraciado.
6: ¡Arriba los diablos, robos del Toluca!
1: ¡Arriba,
2: coco ahí! Hoy no.
1: ¿De qué te ríes?
2: ¿Te burla del pelón?
0: ¡Haches! ¿Y por qué de mí, güey?
2: ¡Sabe!
0: Yo quise. A ver, Mau, ¿tú qué dices?
6: Miren, en realidad, yo siempre he tenido los pies sobre la tierra. Yo soy fanático de Cristiano Ronaldo. Pero ¿quién demonios les dijo que Portugal era un candidato a ser campeón del mundo?
2: ¡Los Simpson!
6: Güeyes.
2: ¡Los Simpson!
6: Güeyes.
2: ¡La bruja!
6: Creo que ha llegado a semifinales, fue en Alemania 2006. No es un equipo de mundial. ¿Para qué nos hacemos tontos?
0: Y el prime de Cristiano, güey.
6: Sí, pero es que no es...

0: pensé que México iba a ganar el mundial.
1: Eso yo también creí. Eso también. Y me la comí toda, Mao, ¿eh?
0: Toda,
2: como
0: toda,
2: anoche.
1: Toda, es así. Yo a México sí lo veía. Como anoche. Sí lo hacía en Miami, güey.
0: Yo también, yo pensé que sí. Oye, pero jugaron bien, jugaron muy bien.
2: Faltó un pelito nomás.
3: Estamos hablando de Cristiano, no de México. Ese país no sirve.
0: Bueno, sí sirve, servimos mucho.
1: A ver, mira, tenemos a Carlos. Hola, Carlitos.
2: Servimos cocteles, servimos comida.
1: Claro.
2: Aquí en Estados servimos mucho.
1: Bienvenido, Carlos. ¿Decepcionó Cristiano Ronaldo o tú qué piensas, Carlos?
4: No, no me decepcionó para nada. Creo que sus juegos han sido demasiado limpios y transparentes. Ajá. Y si perdió, fue como con México, con honor.
1: Sí.
4: Él jugó, hizo lo que pudo y ya no se pudo, pero él jugó.
2: Él nomás. Sí. El equipo no jugó.
0: Y aparte él lloró. No le hizo así, uno más sacó su lengüita, le hizo así.
4: Y si vamos a hablar de todo, seamos honestos y veamos que
0: mi comentario fue
4: Argentina ha hecho demasiados juegos malos.
1: Claro.
2: También Estados Unidos tuvo sus errorcitos allí.
1: Carlos, ¿tú crees que
4: Argentina es un robo completamente?
1: ¿Crees que el legado se vio manchado de Cristiano Ronaldo con esta copa o no? ¿Se despide bien?
2: No, se despide bien.
4: No, yo creo que no.
2: Millonario.
0: Se limpia sus ojos con sus
2: con 10 millones de dólares.
1: Eso que sí, pero güey, llegó a octavos nada más. O sea, no se coló dentro de las mejores.
0: Pero no llegó
1: ocho selecciones.
0: Fue Portugal. Él no juega solo. Cuando les conviene está solo y cuando no está en equipo.
2: El honor y el ego me lo paso por otra parte.
0: ¡Siu!
1: A ver, pregunta, ¿decepcionó Cristiano, sí o no? Ya no está en el mundial. 1-855-370-3100.
2: Vendió boleto.
1: Lloró.

0: A ver, señores, se fue uno de los grandes del fútbol, una bestia.
1: Sí.
0: Una leyenda, CR7. Su último mundial, su último baile.
2: Nunca ganó.
0: Fue ayer. No, bueno, es que.
2: Ahora ya no vuelve a jugar
0: el mundial. El mundial fue otro.
1: No, sigue jugando, pero no en el mundial.
2: Pues ya, ¿para qué, no?
0: Dijo Cristiano que él ganó la Eurocopa, que para él es lo mismo que ganar el mundial.
1: Para él.
0: Eso dijo, eso
1: para
0: dijo.
1: Él.
0: Dijo, para mí es como ganar el mundial.
2: Esas es de palabras de un loser.
0: ¿Sí? No va.
1: Cállense, los más ganadores del universo.
2: Nosotros ganamos un Marconi en el podcast. ¿Y en la radio? No, Luz.
3: Pura lástima, pura lástima. Nada más.
2: Es el premio mayor de.
0: A ver, tenemos a Enrique.
1: Marconi fue de la radio.
0: Hola, Enrique, bienvenido.

0: de la radio.
1: ¿Qué tal, chamacones? Buenos días.
2: Hola, hola, saludos. Hola. Enrique, pregunta. ¿Decepcionó Cristiano Ronaldo?
3: Mucho.
1: No, no para nada. Todavía llegó a hacer otro récord más para su... para su vida, su ¿cuál? Carrera.
2: ¿Cuál récord? De leyenda.
1: Anotar en su sexto mundial. Nadie lo ha hecho. Seis mundiales anotando. Ajá. Otro récord más para él.
2: Sí.
1: Nadie lo ha llenar.
3: Entrar al parking y bien no, rápido, otro récord.
0: Todo su récord.
1: Él es la cabra, él ya no tiene nada más que demostrar. Ha tenido una carrera que no, pues nadie le va a igualar.
2: Ajá. Sí. Mm. O sea, pero la Copa del Mundo no importa, Enrique.
0: Pero la Copa del Mundo es un equipo.
1: Sí importa, pero como dijo, mira, pelón. Ajá. Y como dijo él, para él hubiera sido como un mundial. Realmente, ¿tú crees que África o CONCACAF son para campeones del mundo? En realidad, es como una Copa del Mundo, el ganar lo que él ganó.
2: La Euro.
1: Sí, sí, porque es donde van a... Es donde
3: juegas
1: van
3: con pesados.
2: Bueno, no vas a decir nomás que, quítale Brasil y Argentina, güey. Quítale Brasil y Argentina, nada más. O sea, hello.
3: Y Uruguay.
2: Que son también una perita en dulce, güey.
1: Pues no, pero sí tiene algo de razón.
2: No.
0: Yo digo que no decepcionó a nadie, ni a su mamá, ni a la Georgina, ni a los hijos, ni a mí, porque ya se iba a despedir. Es un adiós, es un adiós lo que lloró.
2: Sí, tenemos a Omar, Omarcito.
3: ¿Para qué llora?
0: Traía una basurita en el ojo.
2: Saludos, Grano, ¿tú qué piensas? ¿Decepcionó o no Cristiano, güey?
0: No.
4: Cristiano Ronaldo no decepcionó. Todos sabemos, o sea lo que sea, los haters, no haters, es un jugadorazo, es una estrella.
2: Sí.
4: A nivel mundial. Ajá. Él no decepcionó, pero realmente Portugal como equipo, como conjunto, no está para pelear con equipos grandes a nivel equipo.
2: Sí,
4: un jugador no puede hacer todo, desgraciadamente.
0: Así es.
4: Pero yo te voy a decir, yo sí veía a Portugal campeón de este mundial.
2: ¿Qué? Candidato.
0: Sí, yo también.
3: Por los Simpsons, no, mucha gente.
4: De que le iban a hacer lo mismo que a Messi. Cristiano Ronaldo ya te ganó todos los trofeos sabidos y por haber. Le faltaba uno por tener en su vitrina.
2: Cualquier cosa.
4: Ronaldo.
2: Cualquier cosa.
3: Hasta la gallina decía que iba a ganar.
2: ¿Qué le faltaba?
0: Lo puse en mi quiniela.
4: Sí, es que le faltaba solamente quedar campeón del mundo.
2: Solamente.
4: Le faltaba a Cristiano.
0: Solo.
2: Cualquier cosa ahí nomás. Una copilla cualquiera, Omar.
4: Yo solo pensé que sí lo iban a hacer campeón, Cristiano Ronaldo, para tener ya todos los récords y hacerlo o un ídolo como tú los que ha pasado.
2: Sí. ¿Pensaste que la FIFA se lo iba a regalar?
0: Como alguien que dicen que se lo regalan.
4: No, se lo iba a regalar, pero que pues lo iban a ayudar.
2: Claro.
5: ¿Lo iban a ayudar? Sí, como que.
0: ¿Cómo qué?
3: Sí, Infantino.
5: ¿No viste Infantinos? Ay, cómo sufrimos con... Perdón, nosotros los neutrales también sufrimos. No,
2: a ver. Yes. La pregunta para el señor Cookie Monster.
3: Tírale,
2: bicho lover, mi hermano.
5: Derecha a la
2: frente. ¿Decepcionó o no Cristiano Ronaldo?
5: No
2: decepcionó.
3: Ah, no,
2: ¿por qué no?
5: Porque Portugal nunca ganó. Para él, cuando él te dijo, para mí ganar la Euro es como ganar un mundial. Para él, ganar la Euro es como ganar un mundial.
2: Claro.
5: Antes de él, Portugal nunca había ganado un solo título. Para él, Portugal ni siquiera se clasificaba a los mundiales antes de él.
2: Ajá.
5: Después de él, ganó dos Europas Nation Leagues y una Eurocopa.
2: Ajá.
5: Para él, la Euro es el título más grande que ha ganado su selección. Y para él, eso es como el mundial. No
3: sí,
5: para el resto del mundo, eso es para él.
0: Así
5: no,
0: es, sí, cada pues quien sí. tiene sus metas personales.
3: Para mí, los tacos de frijoles es como caviar.
2: Qué rico.
0: Sí,
2: para Chicharito, el haber ganado la Copa Oro es el mundial, güey. Digo, porque la América nunca se nos ha hecho, ¿verdad? Ay, qué gacho, fíjate.
0: Pero es personal.
2: Ni siquiera tenemos la de nuestro continente.
0: Pelón, por favor.

0: efecto que esta caja tiene sobre las personas.
1: ¿Sobre quién? ¿Qué? ¿Y ese japonés cuál es?
0: Es el efecto de la cajita azul.
2: ¿De las pastillas?
0: Ahorita te cuento. Te pone feliz. La caja. Te pone sabroso, te pone exclusivo, te pone arriba, arriba, arriba, mi vida.
1: ¿Por qué?
2: De la caja.
0: Ahorita les cuento el efecto de la caja azul.
1: Asumeche.
0: Lo que hace para ti y para la otra persona.
1: Y agárrate porque más adelante tenemos hasta $1,000. 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

0: Oigan, chavos, les quiero platicar del efecto de la caja blue. Ajá. La de caja... la cajita azul, como no, le gusta al
1: no,
0: feo.
1: Pregúntame a mí, yo te lo explico.
2: No, al feo le gusta, pero la pastilla azul.
0: Todo lo
1: pero
0: que es azul
1: le gusta al feo. Viene con 12.
0: ¿Neta?
1: Para toda mi semana.
0: Pues te voy a decir el efecto 12. Que tiene en hombres y en mujeres. La cajita azul.
2: Órale.
0: Hace que te quites todo. Y des todo.
2: ¿Neta?
0: Todo tu

0: ¿qué pasó ahí, Pao? ¿Cómo que la caja azul o WhatsApp en tu
1: yo les digo que hay un efecto llamado cajita azul.
0: Caja azul.
1: La cajita azul. No, es la cajita azul. Adentro tiene algo muy espectacular.
2: Ajá.
1: Que es redondo. Sí, así un círculo.
0: Ok.
1: Te lo puedes meter.
0: Ándale, feo. En forma de supositorio ya vienen.
2: ¿Otra vez?
1: ¿Te gusta? Al feo le gusta metérselo.
2: Ah, machín.
1: Uno o dos, tres. Le gusta meterse el feo.
2: ¿Qué pan?
1: Ahorita es nomás tres.
2: Ok.
0: ¿Tacos?
1: No. Anillos.
2: ¿Cómo?
1: ¡El anillo de Tiffany!
0: ¿Cómo?
1: Es lo que está de moda y es el efecto cajita azul. ¿Por qué el efecto de la cajita azul? Según los expertos, los anillos Tiffany son para pedirle a tu mujer que se case contigo.
0: Esa marca es bien cara.
1: Carísima.
2: ¿Es de oro esa madre?
1: De oro.
2: ¿Tiffany?
1: Tiffany oro.
2: Neta, pensé
1: también
2: que
1: hay
2: no
1: de plata, era. También hay de plata, pero el del que les voy a hablar.
0: Lo que vale
1: no
0: la marca
1: plata.
0: También.
2: ¿Sí?
0: Sí, la marca es bien cara, feo.
1: Mira, 200 años de historia, feo. Los diamantes, alta calidad.
2: Listo.
1: Traen el 4K, 4C. ¿Cuál es la C que tú conoces?
2: ¿4C?
1: Sí, tú que eres experto.
2: Yo conozco el diamante del flawless. El que no trae ninguna mancha de carbón adentro.
1: Que se le dice 4C.
2: Mínima, o la mínima.
1: Que es quilate. Que es karat.
2: Quilate es
0: karate.
2: 4K.
0: Karate.
1: Clarity and color. Que eso es lo que tiene que tener un diamante.
0: Órale.
1: No en bruto.
0: Ajá.
1: Diamante ya pulido. Desembrutado.
0: Sí.
1: ¿Y qué tienen? Diseños
2: traen
1: icónicos.
2: Un código también. Ya con láser les meten una numeración.
1: ¿Al diamante?
2: Adentro del diamante.
0: ¿Cómo?
2: Mini.
0: ¿Con láser? Cobre.
2: Sí, güey.
0: Ah, ¿neta?
2: Este lo, no me lo sabía. Lo pierdes y te lo encuentran.
1: A la máquina.
0: O te lo roban o algo.
1: Oigan, esta cajita azul que trae este super anillo con diamantes, empiezan chiquitos, baratos, desde $5,500 hasta $700,000, más o menos $1,000,000.
0: ¿Quién? No.
1: Empieza desde los 0.25 quilates hasta los 5 quilates. ¿Y qué te va a hacer? Te va a hacer que tu mujer te diga, oh yeah.
0: Sí.
1: Oh yeah.
2: Tiene que ser una vieja que conozca de diamante, porque si no conoce, la puedes transear con cualquier piedrón.
1: Sí, que llegues con. Porque luego hay mujeres que tienen unas piedras totas en sus dedos.
2: Gente rica.
1: Pero esos son falsos o verdaderos, feo.
2: No, tienen que. No, si son gente rica, es de verdad.
1: Sí.
2: Un diamantón así de 2 quilates machín, $300,000.
1: No, ay, cállate.
2: De 4 quilates,
0: ¿tanto así?
2: 500, sí.
0: Ay, güey.
1: No,
2: pero
1: no,
2: son diamantes únicos, güey.
1: Pues, ¿qué creen? Que el efecto de la cajita azul dicen. Que hacen que una mujer te diga todo, oh yeah, lo que tú quieras, cuando tú quieras, como tú quieras.
0: Pero la joya no importa, sino la cajita azul.
1: Y lo que viene adentro de la cajita azul. Ya, un anillote con una piedra que te haga que te arrastres.
0: ¿Qué tal?
1: Y va a hacer que digas, sí, mi amor, papacito chulo, mi rey, lo que quieras.
0: Entonces, si no es un diamantote, no te dan la caja azul.
1: No, pues sí, o sea, si compras de Tiffany, te dan.
0: Pero no, o sea, te puede ser cualquier anillo, entonces. O sea, cualquier anillito.
1: Pero
0: y te
1: de
0: dan
1: Tiffany.
0: La caja azul.
2: Pero de Tiffany, sí. Porque viene en caja azul.
1: Y con diamante.
2: Y certificado.
1: Así es.
2: Y con aseguranza.
0: Y el más barato cuesta, dijiste.
1: $5,500.
0: Ok, se aguanta.
1: Pero bien chiquitititite.
0: Pero la cajita. Pero ahí está la cajita.
2: No,
0: azul.
2: Y ahora también hay que estar trucha. Te venden. Dice 2.15 quilates de diamantes.
1: Sí.
2: Y te enseñan un anillo y vienen como 10 diamantines.
1: Chiquitos. Chiquititos alrededor.
2: Que forman un diamante.
0: Ah.
2: Pero ya son pedacería, güey.
1: Sí, tienes razón.
2: Y lo que cuenta es el brut,
1: una pieza.
2: El star, el one piece.
1: Yo he visto personas que traen una pieza y luego traen esas piedritas alrededor. Tic, tic, tic, tic.
2: Aquí el que trae 5 piezas.
0: ¿Está chido ese o no?
1: Sí, también.
0: ¿Sí te gusta? Ahí está.
2: El Pokémon te ha venido aquí con 5 piezas.
0: ¿Ah, sí? ¿De anillos?
2: No, de pan.
1: Y también con 5 piedras.
2: Sí.
1: En el riñón.
0: A ver, pregunta paisano para ti que nos escuchas, comadre. ¿Cuánto debe de costar el anillo de compromiso? ¿Tú cuánto te gastaste, compadre?
1: Dicen
0: en ese
1: que hay
0: anillo?
1: Gente que se guarda 6 meses de su chamba.
2: ¿Ya?
0: ¿Qué?
1: Sí, en México dicen un anillo de 6 meses de trabajo.
0: Esa es publicidad que inventó una joyería.
1: Muy inteligentemente.
0: Claro.
2: ¿También?
0: A ver, of course, my heart. Pregunta para ti, compadre, ¿cuánto debe de costar un anillo de compromiso? 1 855

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3: A ver, pregunto para ti que nos escuchas, paisano, comadre. ¿Cuánto debe de costar el anillo de compromiso a la hora
4: por
3: de
4: el anillo, pelón?
3: De matrimoniarse.
4: Tú dime.
3: Pues yo te lo dejo barato, papi. Ya tú sabes.
4: ¿Está usado?
5: Me hagas cara fea, pa.
6: Oye, no, pero te, bueno, sí sacaron esto de la publicidad. Ajá. De que según que 6 meses y no sé qué, no sé cuánto.
3: Sí.
6: Pero yo creo que sí, mínimo que sea un esfuerzo. O sea, que sí se vea de, ay, mira, le luché por comprarte este anillo. Está cool. Está romántico.
3: ¿Estamos hablando de cuánto? O sea, le luchó.
6: Unos 5 años de trabajo. ¡Ay! Nada. Pero que sí se vea algo bien, o sea, algo padre, que digas, ay, ¿por qué es el anillo que vas a usar toda tu vida? Sí.
4: Ok, 1 quilate, 2 quilates.
6: A ver, enséñame con tus dedos cuánto es 1 quilate.
4: 1 quilate, más o menos.
6: ¿Cómo cuánto es? ¿Tú sabes, pelón?
3: 1 quilate es.
6: Simúlame
3: poquito,
6: como
3: ¿eh?
6: Algo, como
3: es poquito,
6: ¿qué?
3: Es una bolita.
6: Ok, está bien. 1 quilate está bien, ¿no? ¿O no? O sí, está muy chiquita.
3: Es una bolita.
6: Sí.
4: 2 quilates está bien machina, sí. Sí.
6: Ah, bueno, pues si ya me vas aumentando a 5 quilates, pues 5 quilates, pero. Yo creo que sí, que cuando se ve que se esfuerce, no necesariamente decir tantos meses o algo así.
3: ¿Y dónde quedó el amor de veras? Nada más la palabra. ¿Qué tal un pedazo de alambre?
6: ¿Cómo que un pedazo de alambre? ¿Eh? ¿De qué hablas?
3: Sí, un alambre que diga,
4: una
3: a ver,
4: piedra
3: te
4: de
3: casas
4: jade.
3: Conmigo y le enredas el alambre en el dedo.
4: Antes se usaba.
6: Antes se hacían cosas así, sí. O anillos así como de
3: un
6: que
3: listoncito.
6: Te salían en el cereal, ¿no?
3: Un listoncito. Ahora, también.
6: No, tampoco te vibres.
4: Hay diamantes no, bien bonitos.
3: ¿Es el listón del amor?
6: No.
3: ¿Qué pasó?
4: Pónganse al tiro. ¿Dónde? Cuando vayan a agarrar un diamante.
6: ¿Por qué?
4: De que no diga Lab Creator.
6: Sí, que no sea de laboratorio. Cuesta la mitad.
4: Porque te lo venden y sí es diamante, pero no ves ese detallito y te vas a decir, ¡ay, sí es! Pero si le ponen roca.
6: Sí. Y aparte ay, también hay un aparatito que te los mide así, y si llega hasta arriba es que sí es diamante.
3: Wow.
6: O
3: sea, el día que te regalen uno de volada, el aparatito.
6: No, yo digo porque el
3: a
6: feo.
3: A ver, chiquito, ¿qué
6: no,
3: pasa?
6: No, no dije eso.
3: A ver, ¿qué pasa aquí?
6: El feo dijo que tengan cuidado porque muchos lugares te quieren ver la cara.
3: Sí.
6: Cuando vayas a un lugar, hay un aparatito que es como un termómetro y lo pega a la piedra y le pica y ahí te dice si es. Un diamante y si está puro.
3: Claro.
6: Entonces con ese tú sabes para que no te vean la cara, porque imagínate que pagas tus 6 meses de trabajo y es chafa.
3: Sí, claro.
6: Te da un infarto.
4: Está difícil.
3: O si ven, a Pau cerca ahí comiendo, dígale, oye Pau, ah, sí, claro. Ahí traes uno en la bolsa, ¿verdad?
6: Ojalá, va. Ahorita vería si son de verdad.
3: Oye, hay influencers que salen a la calle grabando esos videos.
6: ¿De qué?
3: Vamos a
6: ver. ¿De checar los diamantes?
3: Sí. Señora, vamos a ver, ¿cuánto de matrimonio tiene? 15 años. Y a ver el anillo, mire que. Vamos a ver si es de veras.
4: Saca la lupa.
3: No. ¿No los has visto los
6: no,
3: videos?
6: No,
4: ¿qué sacan? ¿Qué sacan, pelón?
3: Sacan el aparatito que dice
6: para el termómetro.
3: No.
4: Hay una lupa también.
3: Es, híjole, es. ¿Qué?
6: Pero ¿sabes cuál es lo bueno? Cuando te compran, te dan un anillo.
3: Sí.
6: Que te dan el real, el de diamante, y te dan la imitación. Entonces tú diario estás con la imitación. Por si te roban, se te pierde, te asaltan, pierdes el que no tiene valor.
4: ¿Para qué quieres el otro? Nunca te lo pones.
6: Pero a la Chayo tú me dijiste que se le perdió el anillo de bodas. ¿Cómo se puso?
4: Pues se agüitó machín. Pero
3: no sabía que había una imitación.
6: Digo, sí,
3: esa opción.
6: O sea, te dan 2 anillos. El de diario, el que sacas a la calle. O sea, si andas a su cuenta en el camión, en el metro, lo traes. Y si te lo roban, no tienes miedo. Es una circonia.
3: Ajá.
6: Y el otro lo usas en ocasiones especiales.
3: Jamás había escuchado eso.
4: Yo nunca lo. Sí lo he oído, pero no lo llevaría a cabo. Es que puede costar el anillo que yo le doy, 4,000.
6: ¡Asuma, perdóname!
3: No, tenemos a Fernando. Ese es mi Fer, ¿qué peteado?
4: No estás hablando de 20.
7: ¡Buenos días!
3: Saludos, Fernando.
6: Rana?
3: Pregunta para ti que nos escuches. ¿Cuánto debe costar el anillo de compromiso, mi carnal? ¿Tú qué piensas?
7: Yo compré, le estaba diciendo al que lo contestó, compré uno que me salió casi a los 6,500.
6: ¿Su máquina?
3: Solo el de compromiso.
7: De compromiso, de casamiento, de casarme.
4: Oh, ok, entero.
3: Pero ese es otro, ¿no?
4: Son dos, una argollita y otro.
7: Me dieron, como dice la Pau, me dieron 2 anillos, uno para mí, para de hombre, para trabajar, y el de mujer, para que ande en la calle así, y ya para salir, ya tenemos otro.
6: Que el bueno.
4: Está chido.
3: O sea, te dieron la imitación, Fernando.
6: Sí, te dan una réplica.
3: ¿Y cómo sabes cuál es la diferencia de uno y el otro? ¿Sí se nota o no?
7: Uno... uno tenía como la mujer tenía el diamantito arriba y el otro era nada más liso, normal.
6: O luego te dan uno que es la circonia. Oye, papito, ¿y el tuyo? Pregunta, yo tengo esta duda. ¿El anillo del hombre se lo compra el hombre o se lo da la mujer?
7: No, yo agarré el paquete completo.
3: Ya venía el de
4: hombre, mujer,
3: todo.
4: De compromiso y de matrimonio. Yo lo mandé a hacer, ¿sí? El de la Chayo.
6: ¿Tú?
4: Sí, pues lo diseñamos.
6: ¡Hala!
4: Eso fue el segundo, porque el primero se lo robaron.
6: Sí. Ajá.
4: Y pero sí sale más caro. Sí. Porque ya tú decides esto y lo otro. Pero en ese tiempo, hace 20 años, 4,000 bolas.
6: Era una lana.
4: Y era buena lana.
6: Sí, hoy es una lana.
4: Ahorita ya no.
3: 4,000, hace 20 años, 4,000 era mi sueldo de 3 meses, güey.
4: ¿De veras? ¿Tan poquito ganabas?
3: ¡Hoy no más!
6: Oye, ¿pero ves cómo si es el sueldo de 3 meses?
3: Sí, claro.
6: Three months.
4: No era el sueldo, no, era el de 2 días.
3: ¡Oh! No, perdón. A ver, tenemos a Tavo. Hola, Gustavo.
4: No, me salió mal la limusina de llevarla a recoger.
1: ¿Cómo estás?
3: Muy bien, muy bien.
6: ¿Qué onda, papi?
3: ¿Cuánto debe costar el anillo de matrimonio, meo?
4: ¿Cuánto por el anillo? ¿Ves?
1: Nada.
3: Nada, ¿por qué?
6: ¿Cómo?
1: Pues no, ¿por qué le vas a dar el anillo?
6: Pues porque le estás pidiendo matrimonio.
1: ¿No te llaman preso o no te casas?
4: Es intercambio de anillos.
1: No, intercambio de anillos. Yo no doy mi anillo. Ay. Yo nada más recibo anillos. A ver, chavos. ¿Por qué voy a dar un anillo si no se casa conmigo o qué?
6: Es que es una costumbre. O sea, es una costumbre. Okay. No es necesario. No para todas las personas es necesaria. Hay personas que se casan conmigo y ya.
1: Yo llevo jalan. Cinco matrimonios.
3: ¿Okay? ¡Cinco!
4: ¡Valga, cinco anillos! Este güey.
1: Yo me he casado 3 veces casado y 5 veces, o sea, juntado. O sea, en total 5 veces, ¿verdad?
4: Okay. Dame Dios, este hombre.
1: ¿Y cuánto? A nadie. A nadie les he dado anillo.
3: Ándale.
1: Todas felices.
3: Era lo que te iba a decir. A lo mejor a la primera, a la segunda, luego ya te cansaste de dar anillos, pero a ninguna, güey.
1: No, a ninguna. Pues sí, dio una vez un anillo antes de casarme. El primer error. Lo di antes de casarme, según esto, y a los 3 meses, ¡pum!, que me truena.
4: Le tronaron el anillo. Digo,
3: el compromiso.
6: Chulo.
3: El compromiso. Pero pues dice Tavo que entonces mejor ya no de nada. Yo digo que listoncito, algo bonito, una servilletita.

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1: A ver, paisano, ya se fueron los tres anfitriones del mundial.
2: Sí, qué chapa.
1: Gracias, Canadá. Gracias, México.
3: Gracias, Estados Unidos.
1: Y ayer, gracias, United States.
2: Ay, no manches.
1: Pregunta para ti que nos escuches. ¿Ahora quién vamos a apoyar? Ahora,
2: era lo que yo pregunté.
1: ¿Te vas a quitar esa playera? ¿Ahora cuál te vas a poner? 1-855-370-3100. A ver, ahorita regresamos con tus llamadas. Y recuerda que también más adelante se vienen hasta $1,000.
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4: Estas son noticias del este de Texas.
6: La policía de Longview ha detenido a un hombre en relación con un tiroteo ocurrido el domingo. Según las autoridades, los agentes acudieron poco antes de las 9 a.m. en la cuadra 300 de Hudson Avenue. En el lugar, los oficiales encontraron a un hombre que había recibido un disparo y lo trasladaron a un hospital local con heridas que no ponían en peligro su vida. Durante la investigación, agentes identificaron a Kaylon Thomas, de 39 años, como implicado en el tiroteo, el cual se determinó que se originó por un conflicto doméstico. En otra nota local, le cuento que el hijo de un ex subdirector de la escuela primaria ARP fue sentenciado a 10 años de libertad condicional por atraer a una niña de 14 años a quien posteriormente embarazó lejos de sus padres para cometer un delito grave. Blake Florence, de 23 años, se declaró culpable el 26 de junio de lesiones a una menor como parte de un acuerdo con la fiscalía que desestimaría los dos cargos de agresión sexual. Finalmente le cuento que algunos servicios en línea de la ciudad de Jacksonville no están operativos después de que las autoridades informaran sobre un incidente de ciberseguridad. Según un portavoz municipal, el 3 de julio las autoridades de la ciudad detectaron actividad sospechosa en la red relacionada con un incidente de ciberseguridad. Los sistemas afectados fueron desconectados y se ha iniciado una investigación para determinar la naturaleza y alcance del incidente. Para enterarse más, vea los noticieros de CBS Canal 19. Les ha informado Juan Martín Ovalle para La Invasora, siempre informando a la comunidad.
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4: El pronóstico del tiempo en La Invasora.
9: Temperatura máxima hoy llegando a los 91 grados. Hay posibilidad de tormenta, sobre todo por la tarde, mínima en 73. Para mañana, miércoles, mayormente soleado, máxima 94, mínima 75. 25% de la posibilidad de precipitación. El jueves, soleado, máxima 97, mínima 75. Y para el viernes, máxima 95, mínima 75 y también soleado. Para La Invasora, con el pronóstico del tiempo, Juan Martín Ovalle, el padrino de La Invasora.
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0: 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Diez, nueve, ocho, siete, seis, cinco, cuatro.
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3: A ver, chavos. El verdadero mundial está a punto de iniciar.
4: No, ya no estamos ahí.
3: Todos los invitados, gracias por haber. Participantes, gracias por eso, por haber participado. Ahora sí van a jugar los grandes. El día de hoy se van dos invitaditos más, gracias a Egipto,
2: fúchila,
3: creo yo.
2: Fúchila, fúchila.
3: Sí.
4: ¿Y del otro quién?
3: Yo digo que también Argentina. Gracias a Suiza.
4: ¿Suiza?
3: Sí. Gracias a Suiza. Sí.
4: ¡Venga, Colombia!
3: Yo digo que gana Colombia. Pregunta para ti que nos escuchas. Ya no está tu equipo, paisano, ya no está tu equipo, comadre. Ahora, ¿a quién le vas?
4: Híjole.
3: Porque no creo que vayas a dejar de ver
4: el mundial, ¿no?
3: Ahora sí, el verdadero mundial que apenas inicia. 1-855-370-3100. Y conéctate, estamos en vivo en YouTube. También ahí estamos leyendo tus comentarios. Fernando dice, yo le voy a España, hombre.
4: Oye, pero ayer les costó un buen de trabajo meter gol. A mí Lamine Yamal lo traía bien fregado, pobrecito.
3: Sí,

0: ya lo estamos.
1: Como siempre, papi. ¿Sorpresa o no?
2: No. Ay, para, nadie, para mí sí para fue sorpresa.
0: Yo tenía fe.
2: Yo siento que fue un partidazo, ¿eh? La neta me divirtió más el partido de México que el de ayer de España-Portugal. El de ayer de España-Portugal se me hizo bien lento, lento.
1: Es que estaba muy peleado en la media cancha, Pau.
2: Sí, bien lento. Y el de México con Inglaterra
1: más estuvo, pum, cargado, pum, pum, pum, para el lado de.
0: No, el de Estados Unidos
1: de España. Estuvo triste. El de Estados Unidos estuvo triste. Ya no está Estados Unidos, ya no está Portugal, para todos los Cristiano Lovers. Ya no está México. Ya no está Estados Unidos, también para todos los México-Americanos, porque hay mucha gente que dice, ok,
0: desde hace mucho
1: me quito
0: Ecuador,
1: la de México y vamos USA y tres doritos después.
0: Ándele, chiquito.
1: Gracias. La historia se repite, hay cosas que no cambian. Realmente, el verdadero mundial. Descansamos miércoles, comienza el jueves el verdadero mundial. Todos los demás serán invitadillos.
2: ¿Por qué se descansa?
1: Porque ya no hay partidos, no hay partido el miércoles.
2: Ya, pero
1: se terminan los octavos.
2: Sí.
1: Y comienzan los mejores ocho del mundo. Ahora sí,
3: ay,
1: a jugar las verdaderas
3: cuartos de
1: potencias
3: final
1: del fútbol.
2: Entonces, ¿qué team no vamos pedazos a hacer? No, ¿a quién le vamos a ir?
1: ¿Quién le vamos? 1-855-370-3100. Comenta Santana y en nuestro YouTube. Haaland. Dice, Haaland tocó el balón 30 veces y metió dos goles. No es humano. Yo estoy
2: no,
1: de acuerdo.
2: No, está altísimo y aparte come mucho salmón.
1: Yo estoy de acuerdo.
2: Lleva una dieta bien intensa.
1: Estábamos viendo el de Noruega contra Brasil, mi vieja, la sargento y yo. Y Haaland es un 7 clavado allá arriba, obviamente, tipo Cristiano Ronaldo, ese Raúl Jiménez, o sea, varios que se clavan allá arriba.
2: Sí.
1: Goleadores, Chicharito en su momento, etcétera, etcétera. Pero de repente tú lo veías cómo bajaba, solo a tocar el balón, y eso es bien importante.
2: Y corría como loco.
1: Sí, es un morrito.
2: Yo digo que en la selección mexicana deberían de poner a todos los ratas para que a jugar, porque ellos sí corren rápido.
1: Dice Rosy, la final va a ser Noruega y Francia.
0: A la mejor.
2: Esa está buena.
0: Ahora, ¿cuándo fue la última vez que Francia ganó un mundial?
1: 2018, Rusia.
0: Ah,
1: ahí ganó
0: Mbappé.
1: Mbappé, ganaron ellos. Y llegaron a la final en Qatar 2022, pero ahí ganó Argentina.
2: ¿Tú de qué nos vamos a poner jersey? ¿Vamos a ir a comprarnos un jersey? ¿Cuál es el que te compras?
1: El de Argentina. El de Messi.
2: Argentina,
1: yo el de
2: Messi.
1: Argentina, el de Messi.
2: Ok, ¿tú feo?
0: Yo tengo yo una.
2: Haaland,
0: yo tengo una. De Messi.
2: Te pondrías Messi. O sea, ustedes son, me van con Messi.
0: ¿Aló?
2: Yo quiero que gane Haaland.
1: Noruega.
2: Ey.
1: Ok. Porque ahora va Noruega contra Inglaterra.
2: Mañana si entonces me ven que me voy a comprar un casco de cuernos, ya van
0: hoy
2: a entender por qué.
0: Tenemos hoy juega, piénselo, el sábado. Salón, él tiene muchos.
1: El sábado,
0: feo, de cuernos.
1: Tenemos a Enrique. Hola, Quique.
4: Hola, buenos días.
1: Buenos días.
0: Bueno,
2: hola.
1: ¿Qué dices, mi hermano? ¿Ahora cuál te vas a poner?
4: Pues, mira, si no hay cochinero, no, si no hay trampa como en Qatar, le vamos a Francia, a ver si no le ayudan a la Argentina.
2: Ajá. Argentina, ¿tú crees que sí le han ayudado? Porque aquí Cookie Monster dice, sí, no sé qué, le dan, no le marcan faltas que deben de marcarle, a los demás sí. ¿Tú sí ves eso?

0: podemos terminar en Argentina.
1: Sería Colombia-Argentina, entonces.
0: No, la final de Inglaterra-Argentina.
2: Mira, Inglaterra, la verdad, jugaron muy bien. Todos están bien gigantotes. El Bellingham está bien.
1: Bien
2: grandote.
1: Bien grandote, sí,
2: el
1: claro.
2: El Kane también está en buena onda. Tenemos
1: a Alex. Hola, Alex, ¿qué peteo?
0: Morita le llega al ombligo.
1: Alex, a la una.
0: Ay, qué lindo el Morita.
1: Alex,
3: bueno, buenos días, guys.
1: Saludos. Ay, ¿A quién le ibas, carnal? ¿Y ahora a quién le vas a ir?
3: Mira, el fin de semana fui a comprar tres camisetas.
2: ¿Cuáles?
3: La de México, Portugal y Brasil. Empecé con la de Brasil el domingo. Perdió, fui y me la cambié. Me puse la de México, perdió. Y ayer me puse la de Portugal y pues perdió, bro. ¿Por qué todo, Santi?
1: Alex, te hubieras esperado dos días. Y el 50%, güey.
2: Sí, no manches. Oye, ¿y cuál te vas a poner ahorita, chulo?
3: La de México. Colombia, no hay que echarles la mano, ¿no? Ay, pero Colombia. Un pellito, una pregunta. ¿Por qué Pelón no quiere a Ronaldo? ¿Por qué los americanistas no odian? Ellos nada más, su ídolo es Messi. Están acostumbrados a que les marquen falta, de abro.
1: Espérame, no. A mí Cristiano, mis respetos, Cristiano, mis respetos.
0: No lo odio, ni yo tampoco.
1: No lo odio. Todo el mérito a Cristiano Ronaldo.
2: No es un 10.
1: Pero Messi es mejor.
0: Ha ganado más. No, ha ganado
3: ya
0: más.
3: Ya viste, vienes de la MUN. Ya quítate esa máscara que te pusieron, bro.
0: No, pero, mira, también hay uno de Estados Unidos que le perdonó una tarjeta roja. Se la quitaron.
2: Oye, dicen que el presidente llamó para que la checaran. Que llamó y dijo, wow. Hello, Luis, how are you? Check me that card.
1: Fíjate.
2: Y que la checaron.
1: A ver, ahorita regresamos con más de tus llamadas. Cállate.

0: Yo sé que ya no está tu selección en el mundial, compadre, comadre, duele, duele. Como todos los mundiales duele.
1: Como todo te duele a ti.
0: Pero pregunta para ti que nos escuchas, ¿a quién le vas a ir ahora? ¿De qué playera te vas a poner? 1-855-370-3100.
2: Yo me voy a comprar una de Haaland. Me la voy a comprar, aparte el diseño está súper ganador. Parece que les temblaba la mano como les escribieron los nombres.
0: Noruega, Inglaterra, ¿quién?
2: Yo espero gane Noruega.
0: El sábado.
2: Que gane Noruega. Bellingham también me gustó.
0: ¿Y qué crees, Pau?
2: ¿Qué?
0: Voy a estar en ese partido.
2: ¡Ay, qué chido! ¡Felicidades! Te felicito.
0: Voy
2: ¿De qué cuál jersey te vas a poner?
0: Yo creo que el de, el de México. El de México.
2: Se va a ir de Argentina.
0: Fíjate que tengo uno de Argentina piratón. Lo compré en Buenos Aires, pirata, ya no me queda.
2: No manches.
1: Cómprate otra, papi.
2: Te queda chico, te queda grande.
0: Es que sí, me puse tres jamones después, papi.
1: No manches.
0: A ver, mira, tenemos a Gerardo. Hola, Gerardo, ¿qué peteo?
3: Buenos días.
0: Pues,
1: sí,
0: hola. Ya salió. ¿A quién le ibas? ¿Estados Unidos? ¿México?
3: A México, pero pues nomás vivo acá en los Estados. Y pues uno te voltea, ¿no? Para que estuviera apoyando los Estados, pero el güey de que el Prosper metió la quitada ahí, le puso una, ¿cómo se dice? Una maldición.
0: Sí.
3: El Bad Juju. Así como le hizo al Lewis Hamilton también, que andan metiendo su moneda y les causó la pérdida, yo digo.
1: Sí. Deposito es sordo y luego este güey no habla bien.
0: A ver, ya tenemos a Luis. Hola, Luisito, bienvenido. A ver, tenemos a Carlos. Hola, Carlos.
2: Carlito.
1: Quiero sacarlos.
4: Buenos días, Pelón, Pellito.
0: ¿A quién le ibas?
2: Mi amor.
0: ¿A quién le ibas?
1: ¿A quién le vas?
4: Mira, lógicamente México, ¿verdad?
2: Obvio.
4: Te voy a decir, te voy a comentar algo, Peloncito.
0: Venga.
4: No puedes tú decir que apenas va a empezar el mundial.
0: ¿Por qué?
4: Te voy a decir por qué.
0: ¿Por qué no?
4: Mira, este mundial ha dado muchas sorpresas.
0: Ajá.
4: Y pues todo el mundo lo sabe.
0: Ok.
4: ¿Como quién? El que lo sacó.
0: ¿Como Cabo Verde?
2: Cabo Verde le fue cañón.
0: Oye, ¿dónde está Cabo Verde ahorita?
1: Pues ya salí.
2: Oye, llegaron bien lejos.
0: Carlos, por favor, Carlos.
1: Bueno, déjalo que se explique.
0: Ponte serio.
1: Da tu punto, hijo.
4: Si tú pusieras el mundial de una manera, en vez de que fueran jueces, ¿quién jugó mejor, Inglaterra o México?
0: Yo creo que jugó mejor Inglaterra. Al fútbol, no, mejor Inglaterra. No,
2: México la tenía, no, se la pasaba, no, se la llevaba,
0: hermano,
2: le
0: el
2: tiraba.
0: El fútbol es atacar y defender.
1: Meter goles también.
0: ¿Y quién defendió mejor?
4: ¿Viste las gráficas cómo lo pusieron?
0: Con esa
4: de Inglaterra a México.
0: Con gráficas y estadísticas no se gana, Carlitos.
1: No, son goles.
0: Se gana con goles, papi.
4: Son con goles. Por eso te estoy diciendo que son con goles.
0: ¿Y quién metió los goles?
4: Pero, exactamente, Inglaterra, yo sé, pero ¿quién tuvo mala oportunidad?
0: Pero eso no importa, güey.
1: Sí,
0: eso
1: pues
0: no
1: ya,
0: importa.
1: Eso ya no.
0: ¿Quién defendió mejor? Ok, sí, México tuvo oportunidad, pero porque Inglaterra se echó para atrás, güey.
1: Es que el crédito.
0: Inglaterra le dijo, venga, México, I can do this all night.
1: Casi.
0: Vénganse para acá. Y el fútbol es así, güey. El fútbol es atacar y el fútbol es defender. Tengo 10, defiendo. ¿Y cómo defendieron? Pudieran haber estado, güey, denle a México otra hora, güey, y no meten gol, güey.
2: Yo digo que
0: no hubiera metido gol.
2: En el primer tiempo hubieran tenido unos 5 minutitos más, sí metían gol. En el primer tiempo.
1: Casi.
2: Yo sí creo. Yo, Paola Sazo, yo.
1: Te enojes, tú también.
2: Es mi opinión.
4: ¿Tú crees en la suerte?
2: Sí, la suerte existe.
0: La suerte no existe, güey. La suerte es la preparación y la oportunidad. Preparación y oportunidad.
1: La lotería es suerte.
0: No existe.
2: Sí, sí existe la suerte.
1: La suerte es lotería.
4: Las oportunidades o como quieras tú, pero todos los equipos que se han ido, ahí está, como tú dices, las mejores potencias. Ahí está Portugal, se fue. Y es una potencia.
0: Nunca fue potencia, Carlos.
4: Uruguay.
0: Portugal nunca fue candidata a la Copa, Carlos. Por favor.
2: Bueno, se fue Brasil.
0: Se topó con una verdadera. Mira, Croacia todavía era mejor selección que Portugal. Ahí sí te la doy.
4: Pero tú dices, quedan los meros perros.
0: No, todavía no. Todavía quedan dos invitados. Todavía está Suiza de invitado y todavía está Egipto. Hoy salen. De mí te acuerdas.
1: Mira, ¡ay, qué perro! Hoy
2: salió. Claro. Bueno, Egipto, Argentina, mira, pues iba a salir Egipto, no es que seas Nostradamus, pero me tampoco.
4: Me gustaría que si eliminaran a Argentina y a Francia, a ver cómo te quedaría el ojo.
1: Pues Francia, ¿cómo te gustaría?
0: ¿Quién
1: pero
0: va
1: no
0: a eliminar
1: pasar?
0: A Francia, Carlos?
4: ¿España? A ver qué dirías.
0: España, Marruecos. Marruecos puede dar el campanazo, digo, uno nunca sabe. Pero yo creo que ahora quienes iban a llegar a la final, yo creo que son Francia y podría ser Inglaterra o Argentina. ¿A ti quién te gusta para la final, Carlos?
2: Hola.
1: Inglaterra, Argentina.
4: Para mí, la verdad, Francia, para mí.
0: ¿De aquel lado? ¿Y de este otro lado?
4: De este otro lado, pues Colombia. Sí, hay que hacerlo honestamente. Y Argentina es más que arriba que Colombia. Pero puede dar la sorpresa a Colombia.
1: No, va a ser la final, okay. Va a ser Inglaterra, Argentina.
0: ¿Y cuál te vas a poner? La pregunta de ahora sí que de todo, ¿de cuál te vas a poner? Ya te quitaste la de México. ¿Y luego?
4: Yo pienso que la final es de vuelta Francia, Inglaterra.
0: Por eso, Carlos, no creo. ¿Pero cuál te vas a poner tú?
4: Argentina.
0: ¿Qué playera te pones, Carlitos?
4: Yo me pondría la de Colombia.
0: La de Colombia.
2: Colombia, aparte está bien bonita. Los colores están preciosos. Hoy todos somos Colombia, por eso vengo de amarillo.
0: La amarilla o hay una roja, creo, para también bien, bien perra.
2: Sí,
0: bien
2: hoy bonita. Todos somos
5: más
2: Colombia.
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2: Oigan, chavos, muchas veces, sí, de repente he escuchado que dicen, no tengas hijos, porque el cuerpo se te arruina. No, hombre, es que cuando tienes hijos, la personalidad te cambia, ya no tienes vida. No, hombre, no tengas hijos.
1: Madura.
2: A, B, C, D, y te ponen 10,000 pretextos.
0: Yo tenía una amiga que no quería tener hijos por lo mismo.
2: Por el cuerpo.
0: Por no perder el cuerpo.
2: O sea, es que te dicen, si tienes hijos, no amamantes, porque el cuerpo se te arruina.
0: Sí, que las boobies, que
2: no sé. Lo Pinky Promise. Pero el día de hoy, yo les traigo un video viral.
1: Ay, sí,
2: para
1: está
2: decirles
1: muy fuerte eso.
2: Como una mujer que tuvo bebés.
1: Ay.
2: Ella está hecha una baby.
1: Esta es una tentación para el ojo humano.
6: Y con cirugía todo se puede.
2: Esta no tiene cirugía. Sé. Aquí se ve el gimnasio. Hay cuerpos que se ven de gimnasio.
0: Sí.
2: Las piernas salen en el gimnasio, no en operaciones.
6: Se hacen cuadritos en la sala de operaciones.
2: Pero tiene que ver cómo se ven los cuadritos. Se nota un cuadrito operado que un cuadrito hecho por el gym. Yo les invito a que la vean. Sale con un traje de baño de hilo.
1: Micro bikini.
2: Ella es rubia y ella trae un core power. Tiene un arete en el ombligo como le gusta al feo.
1: ¿Tiene hijos?
2: Tiene hijos, mi vida. Tiene 47 hijos. Tiene hijos, pero tiene un cuerpo.
1: ¿Qué edad tendrá la doña?
2: Cáigale, YouTube, arroba bueno mala feo.
0: Suerte, ¿eh? Y más adelante se vienen hasta $1,000.
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6: Miguel.
2: ¿Qué pasa si te ganas los $1,000? ¿Qué harás?
6: Para quinceañero de mi hija.
0: Ahí te va. Pregunta por los $1,000 es, ¿cómo quedó el partido de Portugal en contra de el Congo?
6: Lloraron todos los de Portugal, no, empataron.
0: Tener manchamantel.
6: Claro, manchamantel y birria.
1: Yo estoy en manchasábanas.
2: Y manchabaños.
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0: Se viene el video viral.
1: ¿Y luego?
0: Y yo les quiero contar algo.
1: A ver.
0: Luego te dicen, oye, no te embaraces, ¿por qué vas a perder tu cuerpo? Oye, las boobies se te van a caer.
1: No, o
0: los que, glúteos o no, ya que no te son digan, los mismos.
1: Ese es tu pensamiento también, pa.
0: Ya, como mujer, sí, ya no es lo mismo. ¡Ah, ja, ja! Gracias a Dios conseguimos este video viral, donde es una mujer que dice, ah, no tenemos buen cuerpo, mírenme, sabrosa, en traje de baño, cuerpower, top, rubia, cáiganle a YouTube para que la vean. 10 de 10.
2: Sí, pero con operaciones todo se puede.
0: No está operada, pues opera.

0: mala fe para que vi. Hubiera sido viral.
1: Me saca de onda esta señora.
0: El peor, ni nos ponía atención de que estaba viendo la foto de Marraneito.
1: Pues es que dije yo, ¿cómo que no te, ya tuvo hijos y cómo agarró te cuerpazazazazaz?
0: Mira,
1: con el micro bikini.
0: Hay mucho run run feo de que la mujer cuando se embaraza, cuando tiene el parto, pierde su cuerpo.
1: No es run run, hay mucha mujer que sí.
0: Pero puedes perder tu cuerpo. Ajá. Por otra situación, a lo mejor porque no te cuidas, o porque no haces ejercicio, o por la dieta. Pero si tú te vuelves, si tú te cuidas durante el embarazo, antes del embarazo y después del embarazo,
1: con un hijo o
0: regresar.
1: Dos. Pero ahí hay familias que tienen hasta 8 o 10.
0: Pero si tú te cuidas, va a regresar. Digo, también ya no se ve tanto.
2: Se les ve rápido, se les ve. If you're thick bone.
0: Oigan.
3: ¿Qué es eso?
1: ¿Qué?
2: If you're thick bone, si eres de hueso grueso. Vas a engordar.
0: Pero el hueso no tiene nada que ver, lo que importa es la grasa y el músculo.
1: Es el esqueleto, lo
0: entonces,
1: que dice.
0: A lo mejor puedes tener el hueso pesado, pero eso te va a hacer a lo mejor un poquito más ancha, no gordo o flaca. Pero bueno, aquí lo importante es que esta mujer, todas las chavas que le han dicho, no tengas hijos porque te vas a engordar y no vas a recuperar, no tengas hijos porque el busto se te va a caer, no tengas hijos porque vas a dejar de ser la mujer top que eres before. Ahí está, callando bocas, esta mujer trae bikini, core power, actitud, belleza. Micro. Hombres, mujeres, cáiganle a YouTube, porque estos videos son los que te hacen sentir felicidad.
1: A ver.
0: Por favor, púchale play.
1: Ella
0: es.
4: Kids are gonna ruin your body.
1: My body. Oh my God.
4: Let me be the first to tell you, I look better 3.5 years postpartum. Which is where I'm at now. I look better now than I did ever previously.
3: Wow.
4: Having had a kid.
1: Ha de haber estado bien flaquita.
4: Okay.
1: Muy flaquita.
4: So when they tell you that it's not possible or that kids are going to ruin your body, no. There's like loose skin. Okay, like if I bit, that's normal. Okay. It's normal. Your body stretched for a whole baby, but baby, you can rehab your abs, you can get them, you can have them even if you've never had them before. Like the only time I ever did have these is when I was in high school and had an eating disorder.
1: Oh my God.
4: Now, turns out whole foods and eating protein is what gets you there. Obviously, some hard workouts. No, little to no cardio.
1: Can I see this? Okay.
4: But I'm just saying, absolutely, please. Not let people tell you that having a kid is going to ruin your body.
0: Me encanta. Oye. La neta, tiene razón.
5: ¿Qué dijo, pelón?
3: Dijo la morra de que cuando te digan no tengas hijos, no importa, tú tenlos. Ella tiene 3 meses de que se alivió.
5: 3 años y medio de que se alivió.
3: No, 3 months later.
5: 3 years and a half.
3: Oh, 3 years and a half.
0: 3 años y medio.
3: Y está rayadísima.
0: Sí.
3: Y una mujer que se le vean los abs.
0: Es difícil, pues la mujer tiene que tener más grasa que el hombre para tener
1: hijos. Hay un detalle
0: ricos.
1: Ahí, a lo mejor era un esqueletito antes de embarazarse.
0: Pero de todos modos.
1: Y embarneció, porque hay mucha mujer que le pasa eso. Están bien, güilitas, bien delgaditas. Y ya tienen un bebé y oh my God, se ponen como...
0: Ella lo que demuestra es que el ejercicio y la alimentación es la base de todo.
3: Dice que comió proteína.
0: Antes, después, intermedio, cuando sea. Si tú
1: comió
0: te cuidas, se va a ver en tu cuerpo.
1: Qué rico.
3: Muy
0: a
3: bien.
0: Ver, ¿ustedes se cuidan?
1: ¿Eh?
3: Pero nosotros no tenemos hijos, papá.
1: Me cuido de la chica.
0: Imagínate.
3: Si no.
1: Entonces, las estrellas de qué vinieron,
3: A ver, qué pregunta raro. Para ti que nos escuchas. Hasta sobre todo pechos. Las damas, ¿agarraste mejor cuerpo después de tener hijos?
1: Ay, sí.
3: Leemos comentarios en @bueno, mala, feo. Ahorita los vamos a leer, muchachos. Conéctense y bienvenidos también a toda la gente que nos acompaña. A través

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1: Oigan, chavos, ¿qué creen?
2: ¿Qué?
1: Se está poniendo con todo. Garra contra veneno, guerreros mundiales. Y vamos a recibir con nosotros
2: a
1: un compadre que yo en lo personal lo quiero bastante. Ajá. Me da mucho gusto también verlo en este nuevo proyecto. Vamos a recibir a presentador con un carisma increíble. Tenemos a mi compita Landa García.
3: Landa.
1: Bienvenido, ¿cómo estás?
3: Landa rompiendo, machín.
4: ¿Cómo están, muchachos? ¿Cómo está la buena, la mala y el feo? ¿Cómo
1: muy
4: se
1: bien.
4: El día de hoy, por favor, cuéntenme.
1: Contentos, contentos.
2: Felices de tenerte.
1: Oye, Landa, y además también que bueno,
3: mi mamá.
1: Te estamos viendo ahí dándolo todo en Garra contra Veneno.
4: Ay, pelón.
1: Que cada día se está poniendo todo dar. Te mando un abrazo a mi Landa, te quiero mucho.
4: No, hombre, mucho
3: amor.
4: Fíjate que sí, estamos felices, muchachos. El programa está padrísimo. Garra contra Veneno es una entrega divertida de lo que fue Guerreros. Ajá. De esta competencia entre dos
1: facciones
4: de animales. Estamos los leones y las cobras.
1: Okay.
2: Pero aquí yo también tengo dos tipos de animales.
3: Un marrano y un elefante.
4: ¿Qué tienes?
2: Ese no sé. A ver, tú dime.
4: Mira, no quiero entrar en detalles porque me voy a estar peleando fuera del aire.
2: Eso, muy bien.
4: Pero no, fíjate que no saben qué chido está el programa, no saben cómo la gente le está gustando, hay mucha competencia, está muy bien producido, está muy lindo, estamos ya casi a un poquito más de la mitad de la entrega y cada día se pone mejor esto.
1: Oye, pero además, Lambda, también las competencias están tremendas y hemos visto lesiones duras también.
3: Es que esas sí son competencias, ¿no? A donde tú fuiste, pelón.
1: No, la verdad, no, sí. No, bueno, también en apostarías por mí también arriesgamos el físico. No
2: el
1: tanto.
3: ¿Qué arriesgaste?
4: Padre. Sí. Se la rifaron y la verdad es que...
3: Pero qué arriesgó el pelón, duró dos días nomás. Sí.
4: Pero mira, después lo tuvimos de analista y lo hizo muy bien.
1: Ahí sí le fue bien.
4: Ahí está. Créeme que hacer televisión y hacer un reality no es nada fácil. Y ahorita que estamos haciendo esto de competencia, sí los circuitos son brutales, sí la dinámica entre los equipos es brutal. Y creo que eso también se ve muy bien porque al final de cuentas a la gente le está gustando esta entrega que está teniendo cada uno de las personalidades que tenemos en el reality.
1: Ajá.
2: Oye, mi querido Landa, a ver, este reality se ve súper intenso, pero hay cosas que sorprenden de locura, que dices, ¡hola! ¿Cómo pudieron hacer esto? ¿Qué reto ha sido el más loco?
4: Sí, sí, sí. Híjole, te digo algo, las pistas de velocidad que tenemos son pistas que se ven fáciles en televisión, que tú puedes voltear a verlas y decir, ¡ah, no manches! ¿Cómo lo hacen así? Yo lo podría hacer mejor. No te estoy diciendo que... Tú cuando estás en el set y ves y te cansas y tienes que subir, bajar, meterte un tornillo, entrar a una ratonera, subirte un queso, o sea, verdaderamente es un exceso de trabajo físico lo que se está haciendo. O sea, se ve fácil hasta la alberca, ¿no? Tienes cosas de alberca que tienes que hacer y dices desde la pantalla, ay, ¿por qué lo están haciendo de esa forma? No tienen ni idea. El desgaste tanto físico como emocional, porque además los circuitos duran un minuto. Sí. Por la rapidez con lo que lo hacen los chavos.
1: Oye, y además también, obviamente, bueno, al momento de que están en las competencias, los equipos, hemos visto también tensiones entre ellos. Las personalidades salen también, mucha Landa. Tensión. De repente también te sale, claro. Te salen los egos, salen
3: la envidia.
1: Todo eso también, y ha afectado también a los equipos.
4: Por supuesto, y es que tú cuando estás haciendo una competencia, evidentemente va por encima de ti, pues el querer ganar, los puntos que tienes que meter para que tu equipo cada semana gane $10,000. Además de que ganan cada semana $10,000, son 100 puntos para la final, y si llegan a la final, el equipo se llega a $50,000. O sea, no es nada más
2: competir
4: por el mero orgullo. Ajá. O el mero ego, es
3: por el billete.
4: Nos vamos a llevar.
3: Sí, porque por orgullo yo no competiría, yo quiero billete.
2: Landa, estabas diciendo de todo este tema de que se ve súper, que la gente lo ve fácil y es difícil, porque eso ya estamos acostumbrados, vas al circo y se avientan, se lanzan y toda la gente, ay, qué fácil, no tienen ni idea.
1: O mete el gol, que
2: claro.
1: ¿Por qué no metió gol?
2: Sí, no, una cosa es hablar. Oye, mi Landa, ¿cómo cuántas calorías crees que quemen por juego? Porque si está cañón correr, subir, bajar, hacer, o sea, ya han de acabar agotadísimos.
4: No sabes... Mira, nosotros que estamos conduciendo, que estamos ahí presentando el programa, caemos muertos por la cantidad de trabajo que tenemos y anímicamente estar presentando esto, ¿no? Los chavos están todos los días 2 horas en vivo haciendo circuito y no te estoy diciendo, tenemos 8 bloques de programa y en los 8 bloques de programa cada bloque es un juego distinto que conlleva subir, bajar, arrastrar, cargar. Entonces, en calorías te puedo decir que están aventando unas 2000 calorías el día o más.
3: Listo, no tengo idea.
2: Su máquina.
4: Pero el desgaste físico, el desgaste físico que tienen, pues también por eso de lesiones, ¿no? Porque aunque el cuerpo esté acostumbrado a, pues, ¿quién está acostumbrado a madriza de darle todos los días de esta forma? Y por eso es que van sucediendo también tantas inclemencias en el programa, ¿no?
1: Eso.
2: Qué locura.
1: No se pierdan, señores, Garra contra Veneno, donde ustedes, pues, leones, cobras, ustedes van a decidir. Además, también, Cintia Urías, la hermosísima Cintia, y mi compita Lambda García también ahí. Lambda, invita a toda la gente, por favor, del bueno, lo malo y el feo, que no se pierdan Garra contra Veneno.
4: No tengo que decirlo 2 veces a toda mi gente hermosa de La Buena, La Mala y El Feo. No se pueden perder Garra contra Veneno todos los días, 8-7 Centro, por Univisión, por Unimás, por VIX, por VIX Premium, Estados Unidos, México, VIX Premium. Es una locura esto. Se la van a pasar muy bien. Un gran reality de competencias y sobre todo, pues, de fraternidad y hermandad por querer ganar cada semana.
1: Definitivamente. Gracias, Landa. Te queremos mucho. Un abrazo.
4: Les mando besotes. Bonito día.
1: Gracias.

0: Vamos a regresar con la abogada en casos de migración, Leti Valencia. Le tienes una pregunta. 1-855-370-3100. ¿Por qué dice esta persona que se casó, agarró su residencia condicional? Ya llevan varios años y está pensando en divorciarse porque agarró al vato con una morra.
1: ¡No!
0: Y aparte, a esta persona también le dieron DUI.
2: ¡No!
0: ¿Podrá calificar residencia permanente? Hay que preguntarle a la abogada en casos de migración, Leti Valencia. Ella sí sabe. También en YouTube te va a contestar, ¿eh? 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
3: Buenos días. Estas son noticias del este de Texas.
11: hombre ha sido acusado de homicidio por su presunta participación en un tiroteo ocurrido en un hotel de Tyler. Documentos de arresto obtenidos por CBS 19 indican que el 4 de julio agentes acudieron al hotel Relax Inn del 1812 East Gentry Parkway aproximadamente a las 3:56 a.m. para prestar asistencia a los servicios de emergencia médica. La víctima, identificada como Rodney Houston, de 64 años, fue trasladada al hospital Christus Trinity Mother Francis, donde se certificó su fallecimiento después de que el personal médico hallara indicios de una posible herida de bala durante el tratamiento. En otra nota local, le cuento que un hombre de Tyler fue condenado a 10 años de libertad condicional por utilizar tarjetas de crédito robadas para comprar mercancía de Walmart por un valor superior a los $21,000. Israel Arroyo, de 44 años, se declaró culpable el lunes ante el Tribunal de Distrito 114 del cargo de uso o posesión fraudulenta de información de identificación. Posteriormente fue condenado a 10 años de libertad condicional y a realizar 1,000 horas de servicio comunitario según registros judiciales del condado Smith. Finalmente le cuento que el Distrito Escolar Independiente de New Somerville lamenta el fallecimiento de una de sus recientes graduadas de preparatoria. El Distrito Escolar informó que Guadalupe Lupita Moreira falleció recientemente. La describió como una persona radiante con un futuro prometedor y añadió que se le extrañará profundamente. Por favor, tengan a su familia presente en sus pensamientos y oraciones durante este momento difícil, expresó el Distrito Escolar. Para enterarse más, vea los noticieros de CBS Canal 19. Les ha informado Juan Martín Ovalle para La Invasora. 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
11: Temperatura máxima hoy llegando a los 91 grados. Hay posibilidad de tormenta, sobre todo por la tarde, mínima en 73. Para mañana miércoles, mayormente soleado, máxima 94, mínima 75. 25% la posibilidad de precipitación. El jueves, soleado, máxima 97, mínima 75. Y para el viernes, máxima 95, mínima 75 y también soleado. 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

0: bienvenida. Venga. A la abogada más chula de todo Estados Unidos, la metralleta para contestarte cualquier pregunta en caso de migración. ¿Ok? ¡Ella es la abogada! ¡Leti!
1: ¡Leti!
2: Hola, buenos días, muy bien, muy contenta de verlos.
1: Eso. Qué bueno saludarte.
0: Fíjate que esta persona es residente condicional y el esposo es americano.
1: Ok.
0: Dice el esposo que no le va a firmar, que porque ella lo quiere dejar, porque lo encontró con otro vato.
3: No manches.
0: Sí. Encontró al marido con otra pareja y le está poniendo los cuernos. Entonces dice, ¿me podrán dar mi residencia permanente aunque también me dieron un DUI?
3: No, hombre, ¿qué pasa?
2: Entonces ella tiene la residencia condicional. Que te la dan cuando te casas con un ciudadano y el matrimonio no tiene más de 2 años, no te van a dar la de 10 años, te dan la de 2 años. Luego tienes que mandar una aplicación que se llama la remoción de condiciones, que típicamente lo tienes que hacer con tu pareja para que te puedan dar ahora la permanente. Pero si ella quiere divorciar porque le fue infiel, ella puede aplicar bajo una exención donde no lo necesita él, pero todavía tiene que comprobar que cuando se casó con él lo hizo por amor y no por un alivio migratorio, pero ya no están juntos porque ya se están divorciando. Ahora, eso del DUI sí a veces te puede perjudicar, pero con que tengas la sentencia completada, o sea, ya terminó la multa, ya pagó la multa, ya terminó el probation, entonces todavía le pueden aprobar la residencia permanente, pero si ella sigue con probation, al momento de que tome la decisión, se la tienen que negar. So, ahorita se tiene que enfocar en terminar la sentencia y también finalizar su divorcio.
0: ¿Oíste, Silvia?
1: Hoy.
3: A la madre.
1: Te dijo al final del mensaje, atentamente no digas mi nombre,
3: por
1: feo. Qué bárbaro.
0: ¿González?
3: Tenemos a la Amanda. Amanda, hello, estás con la abogada más top in the world, Leti
1: Amanda,
3: Valencia.
1: Amanda, ciérrale. Amanda, ciérrale. ¿Qué onda, Amanda?
4: Hola, buenos días.
1: Buenos días.
0: The question.
4: Bueno, abogada, mi pregunta es, yo el año pasado estoy casada con un ciudadano americano y metimos el permiso para la advance parole, pero cuando metimos el permiso para la advance parole, yo lo metí para mi abuelo para ir a verlo. Él acaba de aplicar para agarrar su visa y finalmente se la aprobaron. Mi pregunta es si a mí me afecta de que yo metí mi advance parole para ir a verlo a él, que no lo he visto en más de 20 años, pero él se la acaban de aprobar pues en este mes. ¿Me afecta mi aplicación de advance parole?
2: No necesariamente con que la razón para ir a ver a su abuelito sea válida. Si, por ejemplo, lo quiere ir a ver porque él está enfermo, todavía no puede viajar, todavía no puede entrar a los Estados Unidos, es todavía una buena razón para ir. Y con que tengas el... ¿Tienes DACA o tienes TPS?
4: Tengo DACA.
2: Con que lo tengas vigente, te lo aprueben, el advance parole puede salir y luego regresar sin problema. Nomás asegúrate de que regreses antes del tiempo de que se te vaya a vencer el advance parole.
0: Ahí está, Amanda. Tenemos también a Jesús, que te tiene una pregunta.
1: Venga, Chuy.
0: Jesucito.
1: Se Chuy.
3: Jesús.
0: La pregunta para la abogada en caso de migración, Leti Valencia, Chuyito.
5: Sí, le preguntaba por si todavía se puede hacer una moción para la cancelación de deportación que pasó hace 28 años. Y es que yo me casé y fui para México, entré legal y ahorita estoy casado con una residente y tengo un hijo ciudadano de 21 años.
2: Pero se salió del país, le dieron deportación y se salió, o está aquí a pesar de que le hayan dado una orden de deportación.
5: Estoy aquí, no me salí. O sea,
1: no hizo caso. Okay.
5: Pero...
2: So, lo que tiene que hacer es una moción para reabrir su caso, no es la cancelación de deportación, ese es un alivio que le pide al juez si ya reabren su caso, pero como ahora está casado con una residente, puede hacer una petición familiar y hacer una moción para reabrir su caso. Si el juez le aprueba eso, entonces sería para eliminar la deportación y proceder con el perdón y luego el proceso consular.
1: Ahí está, suerte, Michuy. Oh, bueno. Tenemos con nosotros también a Éxito. Mari. Hola, María, tu pregunta para la abogada Leti Valencia, por favor.
3: Mari.
6: Hola, buenos días.
1: Hola, buenos días.
3: Buenos días.
6: Mi pregunta es que mi hijo tiene DACA.
1: Ok.
6: Y entonces yo soy residente permanente. Mi hijo cuenta con la 245I.

0: más chula de inmigración, la más preparada, la más perrona.
1: La abogada que te contesta irá así. Sí. One, two, three, ya estuvo. Y también en YouTube, arroba bueno mala fe.
0: Tenemos a la abogada Leti Valencia.
2: Leti.
0: Oye, Leti, nos quedamos con la pregunta de Mari. ¿Qué dice Mari? Que tiene un hijo que ya es mayor de edad. Que mayor de edad estamos hablando, Mari, ¿qué? ¿18 o 21 o cómo? Mayor de edad.
3: No, él ya tiene 33 años.
1: Ay, está chiquito.
0: Un bebé. Pero que su hijo, ella es residente, pero quiere pedir a su hijo. Sí. Tu hijo que tiene DACA, ¿verdad, Mari? ¿Dices?
3: Él tiene DACA, pero cuando mi papá, allá por el 95, que hizo la petición familiar que me pidió a mí, también mi hijo entró en la petición. Entonces, el tiempo pasó y se tardó años para yo poder arreglar, pero cuando yo quise arreglar por la petición de mi papá, el caso estaba cerrado porque mandaron aviso y nunca lo recibimos. Entonces yo arreglé, apliqué por mi hija. Mi hija ya tiene 21, ahorita ya tiene 23, pero a mi hijo quedó fuera.
0: Ándale.
4: Sí, él quedó fuera porque ya está mayor de edad porque no pudo entrar en la petición porque ya no era derivado, ya es mayor de 21 años. Aunque usted lo pida, no puede usar esa petición para la 245i porque usted no es considerada familiar inmediato. La única persona que lo puede pedir sería un cónyuge ciudadano o un hijo ciudadano mayor de 21 años, y así puede usar la 245i para arreglar aquí adentro. Si usted lo pide como residente, se va a demorar más o menos 20 años o 17 años para que esa petición esté vigente. Así le conviene más que se case con la ciudadana para poder usar la 245 y arreglar aquí.
0: Pero por amor. Por amor. Oh,
1: como sea, María, tú cásalo. Tenemos también al José en la línea. Y... José.
0: Pero es su querubín. ¿Cómo lo va a casar?
1: ¿Cuál es tu pregunta,
5: hijo? Buenos días. Mi pregunta es. Yo tengo DACA, ya tengo desde el 2015 que tengo DACA, no tengo nada de récord. Tengo una pregunta para la Advanced Parole. Tengo una abuelita que ya tiene 83 años y quería preguntar a ver si se puede ir por el humanitarian reasons para poder ir. Entonces, si podrá ser una, pues, un reason to go to Mexico for the Advanced Parole.
1: Oh,
4: what?
1: What do you think, abogada? ¿No estoy hablando en inglés?
4: Sí, es una buena razón, pero tiene que estar al enferma, tiene que tener algo. Puedes exagerarlo un poco, decir que sí tiene tal vez
1: Alzheimer,
4: no sé, diabetes, Alzheimer's, alguna razón. El simple hecho de que ya tenga 83 años no es una razón humanitaria. Tiene que estar padeciendo de algo donde pueda someter documentos de un doctor diciendo que ella necesita verlo, verte a ti, porque tiene tanto tiempo sin verte, y con eso pueden aprobarte la advance parole, pero no puedes usar simplemente la edad, tiene que ser algo más. Una enfermedad típicamente es lo que puede ayudar.
1: Dicen que ha resultado del Alzheimer's, y cuando le pregunta a la viejita dónde nació, no me acuerdo.
0: Es buena prueba.
1: Okay.
0: Es buena prueba.
6: Tenemos a Araceli.

0: The Must Stop in the World, Leti Valencia.
1: Hola, Cheli.
2: Hola, hola.
0: Hello, pregúntale, mami.
3: Hola.
2: Buenos días. Mi pregunta es, quisiera saber cuánto tiempo dura un proceso con el circuito noveno, una apelación.
1: Nunca he escuchado eso. Una carrera.
3: Se puede demorar hasta 2 años en que te den una decisión. Los circuitos toman mucho tiempo para analizar un caso porque lo tienen que revisar desde el principio, hacer argumentos legales, a veces hasta pueden pedir argumentos legales en persona. Eso sí se puede demorar 1 año a 2 años para que manden una decisión.
1: ¿Qué es eso del noveno circuito, abogada?
4: Un carrera, ¿no?
3: Es una apelación. Vamos a decir que te niegan el asilo en el tribunal. Lo puedes apelar. Y cuando lo apelas al Tribunal de Apelaciones de Inmigración, si te dan una decisión que igual no te gusta, lo puedes apelar al noveno circuito.
1: Ah, ok. Entonces el fue es como mi noveno circuito porque me apela.
4: O sea,
1: a veces que me dicen que no, yo voy y apelo con el fue.
0: Qué bonito.
1: Así es como
0: ustedes son como las leyes, ¿verdad?
1: A ver, ¿verdad? Mi noveno circuito.
4: Cállate,
1: ¿dónde la gente te puede seguir en redes sociales? Llamarte también si tienen alguna pregunta.
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1: Ajá. Gracias. Oye, si nos regalas un par de minutos para seguir contestando ahí en YouTube, por favor, cáiganle @bueno malo feo, ahí para que saluden a la abogada también.

0: feo. Y esto.
1: El chisme es
2: vida.
1: El chisme de hoy está
3: ¿qué pasó?
1: Intenso.
2: ¿Qué pasó?
4: A ver, venga.
1: Oigan, un conductor de televisión mexicano que está en uno de los programas más importantes dijo: me gustaría envenenar a los perrijos de las personas. Así dijo.
3: Pero
1: ahorita les cuento por qué. Digo, no hay justificación, pero ¿qué dijo? Hay una conductora de Ecuador que anda en un tema muy fuerte en redes sociales, se volvió viral. Que porque le echó a México.
3: ¿Qué?
1: México. Y eso no es todo.
4: Ya sé de quién hablas.
1: Fer de Maná habló porque se puso bien rudo contra los ingleses.
3: ¿Qué?
1: Pues como veas, pues que, oye, mi amor, pues te canto, que no sé qué. Y ya salió a hablar tres doritos después. ¿Qué dijo? Ahorita se los cuento porque el chisme es
2: ¡vida! ¿Quién se quiere ganar hasta $1,000, muchachos?
3: ¡Yo!
2: Todo el mundo. Ahí viene la lana del golazo.
3: Ok.
4: The next hour, ok.
1: Oh my God.
4: Okay.
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5: Miguel.
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2: Ahí te va. 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
4: el Congo?
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5: Claro, manchamantel y birria.
3: Yo soy el manchasábanas.
1: Y manchabaños.
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0: ¿Qué pasó? Amo que el chisme es vida. Hoy está re bueno el chisme. A ver qué opinan. A ver qué tienen que decir. Primero que nada, quiero hablarles de un conductor de televisión. Ajá. Que es muy famoso, se llama Pedrito Sola. Que él ya tuvo un error hace mucho tiempo, mucha gente lo conoce porque...
1: ¡Ay, la mayonesa!
0: La ¡McCormick! ¡Ay!
2: La regó en el comercial, ¿verdad?
1: ¡Casi lo corren, ¿eh?
0: Pedrito Sola ya está adulto, ya está viejito y a veces se le van cosas, pero creo que en esto sí se pasó de la raya. Porque soltó un comentario que en las redes sociales mucha gente le brincó y a mí este pues no me parece cool. Dice que él le encanta ir al supermercado, que le gusta ir al restaurante y todo, pero que le revienta esas personas que llevan a sus mascotas, a las que le llaman perrijos, ¿no?
1: Entonces, ¿dónde? ¿A la
0: ¿por
1: tienda?
0: ¿Por qué las personas llevan a sus perros a lugares públicos donde hay otras personas que no nos gustan? Si yo pudiera, envenenaría a esos perrijos.
1: Cosa reclamar y otra cosa ya que
0: se ponga
1: ese tipo de amén.
0: Dice que hay que para llevar a tus mascotas hay lugares pet friendly donde están hechos para las personas que llevan mascotas. ¿Por qué yo, que no me gustan las mascotas, me tengo que chutar en restaurantes a perros y eso si yo no quiero tener perros?
2: Hay gente,
0: eso dice. ¿Qué opinas?
2: Hay gente que no le gusta, se le hace antihigiénico.
0: Así es, yo conozco mucha gente
1: es
0: así.
1: Es que también hacen del baño y hay un área y las alcanzas a ver cuando están haciendo en los restaurantes.
2: Una cosa es también cuando las mascotas están, por ejemplo, estás tú en una terraza, estás al aire libre y ahí están los perritos, los gatitos, lo que sea. No hay bronca, pero hay muchas gentes que cerrado, se tienen detalle indoor. Cuando
0: es que
2: entra
0: hay personas que cuando que el perrito hace cuenta, porque es natural para el perrito, se sacude, entonces se mueve el pelaje, vuelan pelitos, o simplemente el perrito se acuesta cerca de otra persona, o hay personas que están en restaurantes y se sientan los perritos en las piernas y comen, o que les dan de comer en la boca.
2: Hay perros que se avientan flatulencia.
1: Sí, pero hay perros que se necesitan como el perro guía.
0: Sí, y hay mucha gente aquí en Estados Unidos que utiliza el perro de compañía porque les da ansiedad y todo, entonces
1: claro. También.
2: O el perro de su marido, como la Chayo que tenemos.
0: Hay que educar a nuestras mascotas, eso sí, o sea, si lo vas a llevar a algún lugar, si tienes que tener a tu perrito educado para que no orine en lugares donde no, porque luego los meten al súper y se orinan en todos lados. Hay gente que no limpia, que no recoge pues las heces de los perros, y ahí no es culpa del perro, es culpa del humano.
2: No, pero ya de comentar o decir los quisieron envenenar a todos.
0: Mal, cero. No se debe de pensar en eso porque es un maltrato animal.
2: Oye, pero mucha gente
0: es condenado con cárcel.
2: Mucha gente que lo hace, mucha gente que lo hace, que de repente hay un perro que le cae mal o no lo deja dormir o algo. Le hacen eso. Yo había escuchado de gente. ¿Qué le ponen?
1: No. En Sonora le ponían vidrio molido.
0: Ay, no.
1: Machucaban vidrio y un pedazo de carne. Y órale.
2: No.
0: Así mataron a los perritos del hermano de mi papá. En la azotea eran perritos grandes, ladraban. Y les lanzaron unos pedazos de carne con veneno y los mataron. Entonces, sí, no hagan eso y no hay que promover estas ideas.
1: ¿Y qué le va a pasar a don Pedro ese?
0: Pues nada, porque nada más un comentario, yo creo. Él trabaja en uno de los shows más importantes de México de chismes que se llama Ventaneando. Entonces, vamos a ver qué va a pasar.
2: Sí.
0: Él está en México, feo, en Ciudad de México. Oigan, entre otros temas, ¿qué creen? Que emana.
1: De aquí de Estados
0: Unidos. Maná, me encanta porque siempre se suma al chisme, al comentario, al ahí quiero estar presente. ¿Y qué creen? Que el Liam Gallagher, este cantante de Oasis, el cantante de la banda, subió un posteo donde dijo, no hombre, en Inglaterra le vamos a meter 5 goles a México y van a ver, y el que la bebe la derrama acá. Y Fer Maná, de Maná sale, pero con todo. A ver si nos meten los 5, a ver si es cierto que no sé qué. Pero Fer le contestó acá al tú por tú. Y pues perdimos. Perdimos contra Inglaterra.
1: Pero no nos metieron 5.
0: Y contesta Fer, ¿qué fue lo que dijo?
3: No, que 5-0, güey. Papá. 5 minutos más y los hacemos pomada. Pomada. Respeto México. En buena onda, ¿no? Chido. Les mando un abrazo a todos los ingleses, pero usted se los estaba cargando al último, los 20 minutos, la...
1: Y sí.
3: Pero así es la vida. El que mete gol es el que gana. Chido. Felicidades, México.
0: Oye, y aparte de que cuando empezó esto, está el run run de que él les contestó y todo, y por eso él cantó en este partido.
2: En el medio tiempo.
0: Así es. Entonces...
2: Que por cierto, dicen, y hay videos... donde dicen que cantaron bien gachillo.
0: Pues es que ya hay veces que con los años se acaba la voz. Pues es que también dice. En muchos lugares haces playback, no te da tiempo de,
1: pues sí, de organizarte bien.
2: El video que vi es que gritaba Fer, a ver, échenle. Como que la gente no cantaba, pues no participaba en, ajá, lo que.
0: Oye, la gente estaba muy sacada de onda. Después de que metieron el segundo gol, la afición, pues, se apagó. Sí. Estaban todos en silencio, así, sacados de onda, y no escuchabas tanto el apoyo hasta que ya volvieron a recuperarse un poco. Ya la gente empezó como medio a gritar.
2: Que lo,
0: ¿no?,
2: bueno fue poquito después, ¿no?
0: Ay, sí. ¿Cuánto quedó? ¿3-2? 3-2.
2: Ay,
1: qué chido.
0: No nos fue tan mal, la neta.
2: 3-1, porque el penal que nos dieron no era penal, la verdad.
4: Sí, los penales no cuentan, ¿verdad?
2: No, sí cuentan.
0: Pero dices que lo que cuenta es el gol, ¿no?
2: Pero fue regalado.
4: No fue regalado.
0: Sí. Aquí se habló que se fue al bar y chocó y todo. Sí.
1: No, le pegó en la pata. ¿Cómo no?
0: Casi lo abre de split en el aire. Sí, no manches, sí, claro, no, pobrecito.
2: No, y si fuera por el árbitro, casi nos dan 15 minutos de reposición.
4: Miren, aprendan.
2: Y todo, pero
4: a
2: no.
4: A todos los que andan hablando mal ahorita. Miren, sí, los ingleses que andan hablando ahorita bien de México. Los ingleses en México. Escuchen.
0: Dijeron que son.
5: The mentality I've never seen anywhere before, and I've been to Mexico City 2 or 3 times before, so it's not the first time I've experienced it, but I haven't been here for 12 years and I wondered if it would have changed. It was an incredible, lovely little moment that happened here. They were dancing, celebrating, shaking hands, shook his hand, said congratulations and wished him well, and he's walked on.
1: He's almost...
5: This city, if you've never been to it, yeah, it's got its more dangerous parts, so has London, or not the biggest city, or capital city,
1: oh my God,
5: where I'm originally from. Not far from Dallas, that's got its areas, hasn't it?
1: Qué bonito.
0: No, you're looking for an unusual place to come
5: on a leisure trip that perhaps you've never done before. Check out Mexico City.
1: Eso.
5: This place is fantastic.
1: Eso.
2: Okay, pero no, o sea, estamos, espérame, pero estamos, no confundas la gimnasia contra la magnesia, papi. Ahí el gringo, el inglés este está hablando de lo bonito que es México. México es el mejor lugar del mundo.
4: Y que la gente,
2: nuestro país es el lugar más hermoso. Y que estamos hablando de fútbol.
4: Y que la gente después del partido,
2: el penal,
4: llegó a saludarlo.
2: Como era, como no podía ser.
4: Ya, pero la gente con su playera llegaron a saludarlo. Había otro ahí que tenía un inglés con su playera de Inglaterra. Y llegaron a saludarlo y felicidades.
2: Claro.
4: Y a felicitarlo y todo. Sí. De eso también se hablan.
2: No, perfecto. Mira, y eso está perfecto.
0: Aparte, los ingleses los hicimos sudar, los hicimos sudar, estaban muertos.
1: Les sacamos
0: fuera de la altura. El partido estuvo espectacular. Claro, o sea, todos estábamos.
1: Espectáculo.
0: O sea, fue un buen partido. Hicimos
4: el mismo
0: bien.
4: Bellingham dio declaraciones diciendo de que había sido un partido muy difícil, que había les había costado mucho, que les costó la altura, la presión fue muy fuerte.
2: Creo que faltando 20 minutos ya estaban.
1: Bueno, le dio la camiseta morita, ¿no?
0: Sí, se la intercambiaron. Ven, eso es beautiful.
1: Eso es bonito, güey.
0: Claro. Que con esta conversación quiero escuchar, chavos, ¿qué opinan? Y creo que aquí el pelón conoce muy bien a esta persona porque convivió con ella 2 semanas y media o 2 semanas.
1: Menos.
0: ¿Cuánto tiempo estuviste con ella?
1: ¿De quién hablas?
0: De Alejandro Jaramillo.
2: Ah, Alejandro Jaramillo, sí, como dos semanas.
0: Pues que ahí está, ahí les va, a ver qué opina toda la gente, me gustaría escucharlos.
2: Ahora, espérame, Pau, pero nada más. 2 semanas se dice fácil.
0: No, es mucho.
2: Pero 2 semanas dentro de un reality.
1: Es mucho.
2: Para mí, en percepción tiempo, fue como 1.5 meses para mí.
0: No, es dormir, despertar, comer, desayunar, cenar. O sea, full time, 24/7.
2: Sí.
0: Pero ahí les va a ver qué opinan. ¿Se acuerdan que jugó México contra Ecuador?
4: Mm.
0: Entonces la porra de México se fue afuera del hotel y les llevaron mariachi, hicieron un relajo. Y muchos de los ecuatorianos se quejaron, incluso la selección se quejó.
2: Ajá.
0: Dijo, qué poca, eso no se vale, no es profesional que hagan este tipo de cosas. Pasó, perdió Ecuador contra México. Pasa, y ahorita nos toca México contra los ingleses, contra Inglaterra. Igual también estuvieron buscando el hotel, pero ahora llevaron fuegos artificiales. ¿Sí vieron eso? Llevaron fuegos artificiales afuera del hotel un poquito lejos. Llegó la policía, se los llevó como a 1 de la mañana a toda la porra, ¿no? Perdemos contra Inglaterra. Y esta conductora de televisión que ganó el reality donde estuvo el pelón, que se llama Apostarías por mí, ella es ecuatoriana, y sube un video donde un fan le está dando la playa de México, póntela. Ella la agarra. Y como en ese momento, obviamente, pues nada más grabó el video. Pero cuando gana Inglaterra, sube este video diciendo, yo agarré la playera de México para salarla, porque lo que yo toco lo salo. Y subió un video como festejando que
1: y
0: ganó.
1: Echándole así con el brazo.
0: Haciendo como que
1: México. Así, ¿qué quiero decir esto?
0: Ay,
4: ganaron.
0: Como,
4: perdieron.
0: Como de festejando que ganó Inglaterra. Inglaterra. Sí. Entonces mucha gente se indignó, le dice, ¿cómo te atreves? Si tú ganaste un reality latino, tú no eres inglesa, ¿por qué no apoyas a, pues, a Latinoamérica? Y otra gente de, no, pues no pasa nada, qué bueno que festejes, pues tú querías que ganara. Sí. Entonces se ha armado una locura. Y ya muchos medios se han metido con ella, le han dicho cosas, ella ya avisó que va a demandar, o sea, era un rollo impresionante.
1: ¿Le va a afectar como figura pública eso a ella?
4: Hicieron hasta memes.
2: Ahí están los memes en arroba. Bueno, Malafeo, léanle, dice, sí, eliminaron a México. Y le dice, ah, ok, todo mundo acá aparte. Dice, qué buen mundial hiciste, México. Pero todo el mundo felicitando a México, menos Ecuador. Es que, ¿sabes qué pasa? Tanto Alejandra Jaramillo, como muchos ecuatorianos, si no quiero decir la mayoría, se quedaron obviamente ardidos con el con la derrota en el Azteca.
1: ¿Por qué?
2: Porque, porque es doloroso cuando tu selección pierde y se entiende definitivamente, pero así se quedaron.
0: Sí.
2: Por ejemplo, ha habido varios amigos ecuatorianos, por no decir nombres, que personalmente me han mandado memes a mí también.
0: Sí.
2: Así de, mira, o sea, ahora que ya salió México.
0: A mí Carlitos Guamán, no saben cuántos mensajes pues, me ha mandado.
2: No, no quería decir su Carlitos, nombre, pero bueno, lo mismo.
4: Pero
2: lo
4: Carlitos
2: mismo.
4: Guamán es otro rollo. Mira,
0: lo dice es un amor, es un amor. Yo lo amo. Amor.
2: Ahora, no, Alejandra Jaramillo llevó su ardor
4: a otro nivel.
2: A otro
4: redes,
2: nivel.
0: Sí.
2: A hacer redes
4: siendo figura pública.
2: Exacto, entonces, pero se quedaron, obviamente, pues, porque es que Ecuador probó el chile nacional. Es la verdad.
1: Se fue viral la morra.
0: Fíjate que muchas personas la están criticando porque dicen, ¿cómo es posible que se exprese así?
2: Son
0: de
2: nuestros
0: México,
2: hijos.
0: Un país que le ayudó a ganar un reality, un país que la consume en sus redes sociales, y hay otras personas que dicen, ay, que están exagerando, ella festejó, ella le está yendo a la selección que le da su regalada gana, no se metan. Entonces están estas dos peleando.
1: Le van a
0: peleando,
1: subir
0: peleando,
1: los seguidores.
2: Ecuador probó el chile y le gustó. Ecuador ya probó el chile y le gustó. La verdad.
1: Ahora, el marido de
4: ¿tú
1: ella
4: entrevistaste
1: está,
4: a esta morra ¿qué te pareció?
0: Pues yo platiqué con ella, digo, de otros temas, porque ella ganó justo Apostarías por mí, que es este reality que tenemos aquí de la empresa de Televisión Univisión. Entonces yo la llevé y hablamos de cómo ella tiene su novio, este reality donde estuvo el pelonero de parejas.
1: El
0: es de
2: Ecuador y Beta es de Colombia.
0: Colombiano.
1: Oh.
0: Pero yo platiqué de finanzas de pareja. A ella luego la han criticado mucho porque ella hace mucho ejercicio y es una mujer que tiene piernota y nalgota. Mm-hmm. O sea, está bien sabrosona, pero hay mucha gente que la critica. Entonces yo le pregunté cómo vive las críticas en redes sociales. Justo eso hablamos, ¿no? Pero de referente a su cuerpo. Y ella dijo que pues ya se está limpiando y se está acostumbrando y que ya no le importa, que es algo que hizo ahorita. Ella ahorita la gente le está criticando y hasta subió una fotografía riéndose y puso así como de riéndome y no me arrepiento de lo que dije. Entonces ella sigue en su papel de defender su punto y hay muchos medios del espectáculo que le dicen, vas a terminar pidiendo perdón. Entonces sabe qué vaya a pasar, ¿qué? No sé qué opinan
2: creo
0: ustedes.
2: Creo que también donde dice que va a demandar es que al parecer hubo personas que decían que anduvo con alguien del narco y no sé qué. Entonces,
0: bueno,
2: ya se están metiendo en otras cosas extracurriculares.
4: Que no
2: fuertes.
4: Tiene nada que ver.
2: Sí, la neta.
0: El fútbol es como la religión y como la política.
2: Es pasión.
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2: ¿Quién se quiere ganar hasta $1,000, muchachos?
0: Yo.
2: Pendientes, porque en esta hora y más adelante, todavía no, se viene la lana del golazo.
0: La lana del golazo. Mira, en el feo da 200, yo doy 300, el pelón da 500 y con eso juntas $1,000.
1: Ahí viene.
2: No, man.

0: ¿qué pasó con CR7, hombre?
1: ¿Qué pasó con Cristiano
0: ya
1: Ronaldo?
0: Ya está fuera Cristiano Ronaldo. Hoy se van dos invitados más del Mundial y ya el descansamos mañana.
1: Se queda Argentina hoy.
0: Descansó mañana. Sí. Y ahora sí, el Mundial comienza el jueves.
1: Ay, Dios.
0: Ahora sí,
2: oh my God.
0: Las potencias, las verdaderas potencias, candidatos a la Copa, se juega a partir de este jueves. Tenemos un especialista en deportes, ahorita regresamos.
2: Oh my God.
0: Y más adelante, ¿quién se quiere ganar hasta $1,000, chavos?
2: No, pues todo el mundo.
0: Ahí viene la lana del golazo, más adelante, suerte.
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0: Guadalajara, Jalisco, México.
1: Al que
0: sede
1: sí sabe.
0: Mundialista.
2: Al que no anda con jalones ni detrás de las ramas, él te la canta en tu cara, en, te la avienta en la frente, con ella
0: cállese.
2: Te pega. Con la verdad.
3: ¡Hala!
2: Acerca del fútbol, ¡Gabo!
0: ¡Sáenz! ¡Gabo! ¿Qué pasó, Gabito? ¿Cómo estás?
4: ¿Cómo están? Qué gusto saludarlos, muchachos. La verdad, feliz de estar aquí con ustedes. Ahorita que dijiste sede mundialista Guadalajara, por ahí salió una publicación en la cual evaluaron hasta el momento a las 16 sedes y Guadalajara terminó por siendo la mejor evaluada.
1: No me digas.
4: La mejor sede, sí, de verdad, de las 16
1: bien.
4: Salió Guadalajara siendo la mejor.
3: ¿Y por qué la mejor?
4: La verdad es que, bueno, fue... A ver, fue mucho el ambiente que se vivió,
3: sí.
4: El orden que estuvo. Además, digo, pues fueron dos cosas que ayudaron, creo.
3: Ajá.
4: El concierto de Maná, la serenata de Alejandro Fernández. Creo que ayudaron demasiado. Y obviamente también el FanFest se ha vivido las cosas muy tranquilas. Y pues bueno, hasta ahora.
1: No
4: digo,
1: hay muertos. No,
4: por ejemplo, como en la Ciudad de México, que hubo exactamente como
1: no
4: en la Ciudad
1: muertos.
4: De México. Gracias a Dios, todo
2: qué
4: saldo
2: bueno,
4: en blanco.
2: Qué bueno.
4: Sí hubo desórdenes, hay que decirlo.
3: No.
4: Pero termina siendo de la mejor sede. Pero bueno.
1: Oye, en México, en Ciudad de México, cuatro.
2: Por lo del mundial.
4: Cuatro personas. Sí,
2: o sea,
4: cuatro
2: todos
4: personas,
2: los días muere.
4: Y eso es lamentable.
2: También en México.
3: No, pero aplastado.
4: No sea ridículo, pero sí. ¿Cómo para aplastado?
2: Uy, no te lo también que ibas.
4: No. ¿Cómo me desesperas? Por cierto, la gallina, la amo a la gallina, pero no puede ser que tú la quieras hacer caldo, hombre. Qué cosa terrible.
1: Oye, ya le hizo caldo.
4: Eres un inútil.
2: Le hice caldo.
4: No, ya le hizo caldo. Ahorita luego lo veremos. Bueno, entonces.
3: Es
4: un ridículo, este es un melolengo, no puede ser que de verdad como.
2: Ya bueno, no me digas esa palabra, ya se me quedó, güey.
4: Oye, y todo mundo te la dice, bendito sea Dios, qué bueno.
2: Hasta
4: melolengo.
2: Oye, hasta mis hijas me lo dicen.
4: ¿La Chayo?
2: Sí.
4: De verdad, qué bueno, qué chulada.
2: Métete, melolengo.
4: Les mando besos.
2: Les mando besos,
4: porque qué bueno que te digan así para que se te quede toda la vida.
1: Arroba el melolengo.
3: Qué bonito, qué bonito.
2: A ver, hay que registrarlo.
4: Cambia tus redes, deberías de cambiar tus redes y poner arroba el melolengo. Estaría fabuloso.
3: Qué bonito.
1: Apártalo, guárdalo,
3: güey. Ya no está guardando.
4: De una vez, vele cambiando. A ver, sí, se fue Portugal, no solamente de esta copa, se fue Portugal ya de todas las copas.
3: No.
4: Ya no va a jugar. Tiene 41 años, es complicado que pueda ya llegar a una copa más.
1: Cristiano.
4: Así que se fue de la peor manera, creo yo, porque el partido estaba cerrado, ninguno de los dos se quería hacer daño. La verdad es que parecía que podíamos tener alargue y cuando menos lo esperamos llegó Mikel Merino a un gran servicio de Ferran que termina, a mí me parece se duerme la gente de Portugal. Merino cobra rapidísimo la falta, él mismo se va para recibir el balón, es un gran servicio de Ferran y después define muy bien abajo Mikel Merino, así que pone el partido 1-0 y pues ya era el minuto 91 por ahí y prácticamente para dejar tirado en la lona a Cristiano y compañía, que la verdad es que varios los poníamos como candidatos a llevarse la copa.
3: Pensé,
4: y bueno, obviamente no va a suceder eso, ¿no?
1: No, muy buen equipo, lo que fue España, estuvieron presionando, la posesión fue más española, y Cristiano Ronaldo nada más no le siguieron el juego a sus compañeros.
3: No, pobrecito.
1: Se desmarcaba, trataba de, les decía, hey, acá, y
2: pues no quería brillar a otro güey.
4: Oye, pues mira, al final, dime, Pau.
3: Fue la primera vez que dije, voy a apostar, y aposté a que metía
4: gol. No me digas.
3: Y no metió nada.
1: ¿Qué? ¿Cómo?
3: Y aposté que metía la pinta mal gol. Y tampoco metió nada.
4: Sí te deja. Puedes apostar a los remates a puerta, puedes apostar a los remates totales, puedes apostar
3: $150 a
4: que
3: la
4: hacen goles. Exactamente, sí, de verdad, no te lo recomiendo entrar a ese tema, yo ya entré y ya me traté de salir, porque sí está medio complicado, pero bueno, la verdad, después, los Estados Unidos del señor feo,
2: ¿sí?
4: Que nadie lo pela en Estados Unidos, o sea,
2: sí,
4: no le dice nada, usted es gringo, véngase para acá, nadie lo pela.
2: Ya me dicen los gringos,
4: pero como gringo no te pela.
3: Melolengo.
4: Bueno, a ver, perdió por 4-1. Y aquí no me sorprende, porque a eso voy. No me sorprende. Hace unos meses habían jugado Estados Unidos y Bélgica, y Bélgica le metió 5-2 a los Estados Unidos. Así que, bueno, en menos de unos meses les metió 9 goles y los elimina de la Copa. Así que bueno, pues a mí me parece normal y de verdad lo digo en buena onda. Me hubiera dado mucho coraje ¿qué? Que los Estados Unidos hubieran avanzado más que México. De verdad
2: ¿qué?
4: Lo digo. La verdad.
2: Y aquí te dan jale también, te traen para acá.
1: Yo estoy de acuerdo contigo, Gabo, yo también. Qué bueno.
4: Nadie me creía.
1: Pues
4: claro, a mí me hubiera dado
1: para. Mi vieja la sargento. A ver, que pero va a ganar USA. Y anda de ridícula también le gana. Mi amor, Bélgica es un equipo europeo.
2: Gabo, lo entiendo. No trae nada. Pero a ti, pelón, claro. tú ganas en dólar y estás aquí. Y aquí
4: te. ¿Y eso qué tiene que ver?
1: Señor, estás hablando del fútbol. Estás hablando del fútbol.
4: Una cosa es estar agradecido con el país. Pero este güey odia entender a los que, bueno, te abre las puertas. No, yo no. Futbolísticamente.
1: Equipo USA, güey.
3: Oye, americano. Ya sacaron a todos los que yo les iba. Toda mi quiniela ha valido gorro.
4: ¿A quién le vamos a ir, Pau?
3: ¿Qué jersey me voy a ir a comprar? Yo quería comprarme el de.

0: Pues bueno, va a ser un gran juego como el de hoy que le van a ayudar a Messi. Digo, perdón, como el de hoy que va a ser Argentina contra Egipto. Perdón, pues se me viene, me da de repente. Que ya prácticamente en unos momentos más será el juego. Y yo la verdad sí entiendo que Egipto tiene buenos futbolistas como Salah, Marmoush, Ashur, pero yo la verdad no creo que le vaya a hacer. A ver, lo de Cabo Verde fue algo muy, muy importante. Cabo Verde se plantó de buena manera y le hizo partido a Argentina. Yo no creo que Egipto le pueda plantar partido a Argentina. Creo que ha tenido un camino medianamente fácil, así como Argentina.
1: 4-1.
0: Porque lo estaba oyendo aquí con. Pero está muy sencillo el camino de Argentina. No, y poniendo esta jugada. No puede ser.
2: De Malvina, que jamás olvidaré.
0: O sea, del melolengo, me parecería normal. No, pero ya viste, hasta nos hicieron canción, se burlaron con nosotros del Chavo, del Chamsle, neta, pelón, ya, bájate de ese barco, entiende, esa familia no es tuya. Esa familia no es tuya, pelón, esa familia no es tuya. No, no.
3: Ahora no volvimos a ibas a dar un zape a la persona que le fuera a Argentina. Yo espero que se pongan guantes y a ver quién gana.
1: No, pues gana.
3: ¿Por qué no tú dices una final y el que te lo diga otra y a ver quién gana?
1: Oh, madre, el, gano,
0: el día pelón. Que guste, el día que guste le pongo en toda su maraca al pelón, en toda su maraca.
2: Donde quieras puedo y donde como te pongas también, papi.
3: Ay, bueno,
0: yo no más quiero que la próxima vez que nos veamos no le saques, porque tengo que operar. No, tengo que hacer esto.
2: Llámale a tu compa el Poncho de Nigris.
3: Ay.
1: También ese güey.
3: Poncho de Nigris. No, dile, de Nigris
1: los madrea.
0: Y dile Supernova.
2: Sí. No, espérate, pero. Y dile que Pau, que el Gabo y yo queremos subirnos al ring.
3: Ay,
2: no más de esas.
0: Pero que nos paguen, perdón.
3: Al teléfono para hablar.
1: Que si nunca ha visto dos coches boxear, que ahora los va a ver.
3: Va a ver.
0: No, tú cálmate, me lo lengo, Cálmate, has de estar muy delgadillo.
2: Oye, Gabo, y hablando también de platillos extraterrestres, pues ándale que el Vasco Aguirre ya le dio consejo y declaraciones a los muchachos, a los chavos de la selección. Oh. ¿Cuáles fueron esas palabras? Tenemos aquí el video. Escuchen esto.
3: Ah, se está poniendo, ¿eh? Ya casi lo escuchan.
2: Ahí viene el video. Casi, y las declaraciones de el Vasco Aguirre.
1: El Vasco.
4: Estaban, lloraron muchos en la cancha. Sí. ¿Qué les dijiste?
5: Les di un abrazo, uno por uno. Lloré con ellos de porque se cerraba un círculo fantástico, maravilloso, de amistad, más allá del profesional, el amigo, ¿no? Eric, mi amigo Eric Lira.
4: Qué jugador, ¿verdad?
5: Mi amigo Raúl Rangel, qué portero, todos, podía irte uno por uno. Uh-huh. Y eso les dije que estaba orgulloso de ellos y que los iba a extrañar. Eso les dije porque se me cortaba las palabras.
4: Por lo que se genera, me imagino, en esos dos meses.
5: No necesitas inclusive decirles nada, solo viéndonos, abrazándonos, sintiéndonos, ahí se cerró el círculo. Creo que es para mí especialmente, que he manejado muchos años, muchos grupos, ha sido el grupo más, quizá lo puedo decir en modo cena, que me encuentro, que no sé qué significa, pero me lo siento. Me entregué, me abrí, me abrí en canal y lo recibí.
4: Emocionalmente.
5: Sí, claro. Lo otro, ya tenía yo tantísimos ayudantes, ¿no? Y que me iban a nutrirlos bien, entrenarlos bien, el gimnasio, las cargas perfectas, el trabajo perfecto, el calzado estupendo, la comida por aquí, pesaban la comida, unas cosas espantosas, pero útiles, ¿no? Competimos como unos desgraciados, corremos mucho, peleamos mucho, que hoy en día todos corren, todos luchan, ¿eh? No te creas. Y bueno, me voy satisfecho.
4: Te veo contento.
5: Sí, estoy.
4: Y te veo satisfecho.
5: Sí, estoy.
4: Sí, qué bueno. Sí, ojalá ellos hayan quedado tan bien como tú.
5: No tengo ninguna duda, fíjate lo que te digo. Seguramente alguno te dirá, caracol, me hubiera gustado jugar este partido, me ha gustado jugar un poquito más. Pero como nunca noté, hay una sinergia tremendamente positiva, caramba. Te diría, no logramos el objetivo de meternos entre los 8 mejores del mundo, pero sí te digo que logramos sembrar algo, estoy seguro de ello.
2: Qué bueno, bien, me late.
3: Fíjate, está bien,
2: qué bueno. Y si a mí, en lo personal, en contra de Ecuador, me ilusionó Morita, yo creo que también otra cosa, Gabo, chavos, a mí en lo personal que me ilusionó fue esto que dijo el Vasco Aguirre. La manera en que se llevaba.

0: estaban ellos.
1: Oye, ¿qué opinas de lo que
2: estoy a punto de las lágrimas, ¿eh?
3: ¿Por qué?
2: No, de verdad, estoy a punto de las lágrimas. Me parece una persona tan hipócrita, Javier Aguirre, tan doble cara, que a mí me parece que lo que dice nadie se lo cree, nadie se lo cree. Yo de verdad te digo, y lo dije ayer y lo repito, ¿cómo no dice que la cajeteó otra vez en los cambios como sí, toda la desgraciada vida en el 2010, en el 2002? ¿Por qué no dice que siguió haciendo los mismos errores? ¿Por qué no dice que no le importó en el partido más importante que tuvo México o va a tener México en quizá otros 40 años más? De verdad, a mí me parece, a mí no me interesa si se despidió o no se despidió, era obvio que se iba a despedir de los jugadores. A mí de verdad me parece terrible que este tipo salga y diga, ay, pues sí, qué bonito, y jugamos, y me abrí. Pero a mí no me importa, Javier. Me importaba que hicieras algo diferente el día domingo y no lo hiciste. Metiste a tipos que no tenías que meter, llevaste a futbolistas lesionados por llevarlos y no los metiste a jugar, hiciste cambios que no tenías que hacer y jugaste a lo güey.
3: Pero aún así lo hubieran criticado.
2: A mí, Javier Aguirre, por favor, que no lo vuelvan a poner de técnico de la selección mexicana. Cállate, me lo lengo.
1: Ya nadie sabe por qué quitó a Quiñones. Nadie sabe por qué lo quitó, por qué tomó esa decisión. No ha dicho nada, de nada, de nada.
2: Ni él, Pau, increíble. Y yo lo decía ayer, a ver, si tienes un hombre como Luis Chávez que sabe pegarle de fuera del área, si tienes un hombre como Alexis Vega que sabe pegarle de fuera del área, ¿por qué no los metiste? Porque no estaban bien, entonces, ¿para qué los llevaste? O sea, a mí me parece lo de Javier Aguirre terrible. De verdad, qué bueno que se larga de la selección. De verdad, qué bueno que se larga de la selección. Qué bueno que se va, que se quede por allá. Y bueno, y Rafael Márquez, desearle toda la suerte.
0: Nos vamos primero. El día que te ve en persona, primero nos vamos a dar un abrazo y luego nos vamos a subir al ring con.
3: No, no, se van a ir a la torta. A la torta se van a ir.
2: Estos músculos te están esperando, papá. Venga. Estos músculos te están esperando.
3: Están en reposo esos músculos.
2: Tú cállate, me lo lengo. Ya me cansaste, vete con las gallinas de la burra.
0: Prepárame el músculo y también
3: Y las nalgas.
0: Gabo, ¿dónde la gente te sigue en redes sociales, porfa?
2: Me pueden seguir en el ex, en arroba Gabo Sainz, en Gabo Sainz 1. Ahí llegan todas las mentadas de Mauser. También en TikTok, Gabo Sainz 1. En el Facebook, Gabo Sainz. ¿Y dónde más, mi querido Feo? Hay que vivir al máximo, señores.
3: Fans con el músculo reposando nomás. Eso.
1: ¡Ay, qué bonito!
0: ¡Gabo, te queremos! ¡Un abrazo!
2: ¡Igual! ¡Besos, besos!
0: ¡Ya la ganadora! ¡La lana del golazo! ¡Uno!

0: Pingüe, bueno, bueno, ¿cómo te llamas?
1: Hello, Luis.
2: Hola.
0: Hola.
1: ¿Quién habla, preciosa?
2: Hola, buenos días.
0: Buenos días.
2: Soy Lorena.
0: Lore.
1: Lorena, ¿de dónde, de mami?
2: De Chicago.
0: ¡Chicago!
1: ¡Chicago, mi
0: Lore!
1: Vida.
0: Lore, ¿qué harías si te ganas hasta $1,000, Lore? ¿Para qué sirven?
2: Ah, pues servirían para pagar biles.
0: Okay.
1: ¿Lore? ¿Cuáles?
3: ¿Cuáles biles? ¿De dónde eres?
2: Soy de Chicago.
3: Ay, nació.
1: ¿Pero cuáles biles, mamita?
2: Oh, todos los biles de la luz, del gas.
1: Eso, pues
3: ojalá y ganes, mi amor. No te voy a ir al tiro porque mi pregunta vale 200 bolas y está peladita.
1: A ver.
3: Okay, ahí te va. ¿Qué país eliminó, sacó a Portugal de este mundial?
1: Ay, Dios.
3: Inglaterra es el inciso A. España es el inciso B. México, inciso C.
2: Inciso B.
4: Se prepara, apunta y...
1: Bien, mi reina. A ver.
3: Siento bolas, ¿eh?
1: Mi Lore, ¿quieres seguir o te quieres huir? Fuga, fuga, fuga, fu.
2: No, seguir.
3: Fuga, fuga, fu.
1: Ok, ahí te va. El día de hoy, ¿contra quién juega Argentina? Opción A, Egipto. Opción B, Alemania. Opción C, Francia.
2: Opción A.
0: ¡Bien! $500.
2: Gracias.
0: Doble o nada. ¿Quieres seguirle o te retiras?
2: Yo pienso que así me quedo.
0: ¿Segura?
3: ¿Qué? ¿Te vas a retirar?
0: ¿Segura? Doble o nada. Son
3: bueno.
0: 500 más para un total de 1,000.
1: Uy, está chido.
0: Pero si contestas mal, lo pierdes todo. ¿Tú qué dices?
2: Yo pienso que así me quedo.
0: Se acaba de ganar $500.
2: Gracias.
0: Oye, fuera de juego.
3: Pregúntale,
1: ¿cuál era la pregunta?
0: Fuera de juego.
3: A ver.
0: ¿Participamos o qué?
1: Sí.
3: Dale, dale.
2: Sí.
0: Ahí te va, ahí te va. ¿En qué estadio se va a jugar la final de este torneo?
1: Ay, qué bueno que
0: inciso A, Estadio Ciudad de México. B, Estadio Los Ángeles. O C, Estadio Nueva Jersey, Nueva York.
2: New Jersey.
0: New Jersey.
4: Chutea.
0: Te la sabías. Está bien, pero te ganaste $500. Muy bueno.
3: Está bien.
2: Muy bien. Sí, muy bueno. Muchas gracias.
0: No, hombre, te queremos.
2: Todos los días.
0: Gracias.
1: Ay, mi amor. Love you,
0: felicidades.
4: Que pase todo. Volvemos con esto. En el bueno, la mala y el feo.
3: Vamos a regresar platicando con un experto en finanzas.
1: ¿Y de qué o qué?
3: ¿Te pueden arrestar por culpa de las apuestas?
1: ¡Ay, la máquina!
3: Vamos, hay mucha gente que se está volviendo loca en el área de las apuestas, pero muchos dicen que te pueden arrestar.
1: Uy,
3: hay que preguntárselo a un experto en finanzas. Al regresar, Carlos Guamán, no te vayas.
0: Y felicidades, Lore, te ganaste $500.
3: ¡Dólares!
0: Otra oportunidad mañana, qué perrón. Y señoras y señores, se viene el OOTD. Cáigale a YouTube, estamos en vivo. @ bueno mala feo. Hoy Pao viene muy americanista.
1: Vengo muy Colombia. Colombia.
0: Ah, sí,
1: mi
0: Colombia
1: vida.
0: También.
3: ¿Quiere que gane Colombia?
1: Quiero que gane Colombia.
0: La que de amarillo se viste en su belleza confía.
1: Oh, yeah.
0: Cáiganle a YouTube.
3: ¡Ale, de amarillo!
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0: voy a apostarle con mi compadre, voy a apostar con aquel señor que agarra apuestas por teléfono y después me traen el dinero o vienen a cobrarme.
1: Esto es contra la ley.
0: Sí.
1: El dinero tiene que pasar por las finanzas of the United States of America and the nation from which it's in.
0: Tiene razón, don Telaraño. Hay apuestas que no se deben de llevar a cabo. Póngase bien al tiro, señoras, señores. Hay gente que corren de las chambas por andar apostando dinero.
2: Pero hay estados donde la apuesta es ilegal.
3: Pero apostar de ir a un lugar, ¿no? ¿Cómo?
0: No, puedes llamarle a alguien.
3: O sea, si entre tú y yo apostamos, ¿esto es ilegal?
2: Sí, sobre todo si es dinero.
0: Y en el trabajo también.
2: Depende del estado también.
3: Sí.
0: Porque si, por decir, tú le apuestas al pelón $2,000 y te gana y él no lo reporta en los impuestos, está difícil.
2: Sí, el gobierno quiere su lana.
0: Vamos a preguntarle a alguien que sí sabe, porque él no es apostador, ni es tampoco es un hipódromo, ni una cancha de fútbol, ni tampoco es un autobús.
2: Dicen que al Ecuador sí le apostó, dice.
0: Bueno, sí, yo conmigo, la neta no sé. Él es Super Juan
2: Carlitos.
4: ¿Cómo están? Muy buenos días.
2: Buenos días.
4: ¿Cómo están? Muy bien. Oigan, no le vayan a decir como un amigo troquero, y le pregunté, le digo, ¿en qué estado ha estado? Porque como está en el asunto esto del mundial, ¿dónde lo agarra? Y me dice, en un estado depresivo con esto de y todo lo que hemos perdido.
3: La verdad que ya andamos tristes.
2: Oye, Carlitos, ¿le metiste lana a Ecuador? ¿Le metiste lana a Ecuador, sí o no, la neta? Mire,
0: no digas.
4: Pequé financieramente solo una vez, porque una personita que me estaba llama, bueno, texto.
3: Ya
4: iba a voltear el teléfono.
3: Carlitos andaba, mande que mande fotos. Mira, me mandó fotos de su familia con la vestida, con la playa de Ecuador. Él, dos fotos con la playa de Ecuador. Y fue, ok, apuéstale entonces. Y Carlitos me dijo, ¿cuánto?
4: Party,
3: y le digo, pues tú dime cuánto. Y Carlitos me dijo, 100.
2: Sí. Él solito se mató.
3: Solo. Yo le empecé a mandar mensajes, fue cada golazo que estábamos metiendo. Gol.
4: Y a ese rato ya le había volteado yo el asunto. Pero hay muchas.
0: ¿Es ilegal eso? ¿Es ilegal?
4: Sí. Que sí se arrastrar? Puede meter en serios problemas.
2: A ver cómo, Carlitos. Sí,
4: mira, depende del estado donde se encuentre. Por eso téngale mucha precaución. Estando así nomás. Porque sí le pueden meterse en problemas legales, pueden meter problemas financieros. Y el problema más grande que se puede meter es con la familia. Porque hay personas que dicen, me recupero una otra. Porque dicen, no, bueno, perdí en esta. Y yo ya iba a ser el pecado financiero número dos. Decirle, doble o nada contra Inglaterra, pero dije, tranquilo.
3: Respiré profundo, le digo, no voy a hacer. Si no.
4: No, es que hay, eso es lo que sucede. Mucha gente ya le comienza, se van a la ATM y comienzan a sacarle dinero. Y ahí le van poniendo. Entonces ya se quedan picados y dicen, no, porque sí puedo. Entonces, estas son las situaciones donde usted ya pierde el control. Entonces, usted mejor tiene que tomar la precaución necesaria para que usted pueda tomar las decisiones, número uno, y dos, que tenga alguien que le diga, ¿sabe qué? Es hora de levantarnos, porque imagínese usted que está el feo en Las Vegas, 2:30 a.m, tiene un montón de chips. ¿Qué haces tú, feo? Número uno, te levantas y te vas con los chips. Número dos, todo nada. O número tres, le sigues dándole a ver qué pasa.
0: ¡Todo nada!
3: Estoy
0: bien amante.
2: El feo en Las Vegas con esos chips lo vas a ver en una mesa de ruleta. Chico, todo nada.
0: Pero me divierto de
4: y ahí lo que sucede. Entonces, hay veces que tiene que usted tomar las decisiones y no andar apostando con este tipo de cosas, porque ahora todo se apuesta.
2: Uy.
4: Entonces se apuesta quién va a meter el primer gol, el que va a meter el segundo gol.
0: Y comienza a haber
4: muchas fricciones. Sí, y también pueden haber problemas entre amigos, porque hay unas personas que no les gustan pagar esas apuestas, y entonces comienzan a haber esos problemas ya, que puede llegar hasta de puños.
2: Una pregunta, apuestas así entre compas, por ejemplo, el feo y yo, no sé, apostamos $1,000, no me paga. ¿Cómo se los puedo sacar? Legalmente no hay nada que yo pueda hacer.
4: ¿A usted alguna vez visto que le saca sangre al cangrejo? No.
0: No.
4: le saquen la sangre al cangrejo. Entonces, está bien complicado porque no hay una prueba por escrito. Pero ahora, si le manda un texto o hay un grupo de WhatsApp o hay alguna cosa, ahí está, como dice, la prueba de Benito. Y ahí se queda la situación. Ahí ya cambia toda la situación.
0: Ay, entonces, ¿a poco le llevan a la
4: por
0: corte?
4: Eso hay que tenerlo sí, entonces porque ya es una promesa. Entonces, no es una apuesta. Entonces ahí va. Por decir, el feo, él le cumplió la promesa, le dijo, a esa gallina la voy a hacer caldo.
3: Y le hizo su caldo.
0: Le hice mi caldo. Ahora, Carlitos, si pierdo $2,000 con el pelón y hubo un mensaje de texto que lo avala, ¿lo puedo meter de pérdida en los income tax, en los impuestos?
4: Si ganó usted en otro tipo de apuesta, lotería, casino, raspadita y algún tipo de otro tipo de que haya sido al azar, por supuesto lo puede poner como gasto, porque es parte de los sorteos que hay, ¿no? Sí, entonces, porque hay mucha gente que sí le gusta y van a la lotería todo el tiempo. Entonces, todo lo que es de ganancia, así de lo que es de lotería, lo puede poner y así mismo los gastos. Entonces, no pierda esos recibitos.
2: Así le gusta que le pague al feo. Puede
4: servirse, algún día le pega al gordo.
2: Así le gusta que le pague con un raspado.
4: Si no le pega al gordo, si no le pega al gordo, de perdida pégale a un patrocinador, porque algo sale.
2: Eso.
4: Algo
2: sale. Carlitos, ¿dónde la gente para aprenderle un poquito más a todo esto? Te pueden seguir en redes sociales y llamarte también, por favor.
4: Claro que sí, pueden seguir en las redes sociales de Superwoman, o si no, al 714-953-2707, 714-953-2707, y siga disfrutando la vida, pero con mucha tranquilidad, y no cometa errores financieros, porque si no, después pueden andar llorando.
2: Eso. Ay, gracias, Carlitos Woman, por estar aquí con nosotros.
4: Muchas gracias, cuídense mucho.
3: Carlitos.
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1: ¿Cómo estamos en la programación del día de hoy a través de la invasora? Saludos para ti que andas chambeando, manejando en esta mañana seminublada. Supuestamente podría llegar la lluvia en cualquier momento, así que en estos días de verano todavía tenemos lluvia. Lo que en años anteriores era casi días de puro sol, ¿verdad? Y la lluvia se ha quedado por un buen tiempo, pero pues hace bien. Avanzamos en la programación del día de hoy. Recuerda que el Consulado General de México va a estar en Palestine, Texas, del 13 al 17 de julio. Consulado sobre ruedas en Palestine, Texas. Las citas se abrieron ayer desde las 6 de la tarde al 424-309-0009, 424-309-0009. Y pues ya te hemos mencionado que la mejor forma de agarrar tu cita es por mensaje por WhatsApp. Ahí le pones cita y el sistema te va a ir preguntando si vives en Estados Unidos, Canadá, y después te pide tu código postal y luego ya encuentra los consulados que te darían servicio. En primera siempre aparece el consulado de Dallas. Si hay otro consulado sobre ruedas, va a aparecer, aunque no esté cerca de aquí. Y después aparecerá el consulado de Palestina. Así que le haces clic y vas eligiendo el día y la hora en la que puedes acudir para tu cita. Así que eso ya está disponible en el 424-309-0009. Vamos a la pregunta del día. El día de hoy, ¿qué habilidad te gustaría aprender aunque ya no seas un joven? Completa la frase, el mejor invento de la historia es... ¿Tú qué harías? ¿Qué es más difícil dejar, el café o el refresco? Ahí está pues, vamos a la frase del día de hoy. Aquí en el show del Padrino, la frase de hoy: hay dos días al año en los que no se puede hacer nada, ayer y mañana. Aprovecha el hoy. Vamos a la frase curiosa. Si yo hubiera sabido que en esta vida había que madrugar, trabajar y tener deudas, le hubiera dado paso a otro espermatozoide, ¿verdad? 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
5: Temperatura máxima hoy, llegando a los 91 grados. Hay posibilidad de tormenta, sobre todo por la tarde, mínima en 73. Para mañana, miércoles, mayormente soleado, máxima 94, mínima 75. 25% la posibilidad de precipitación. El jueves, soleado, máxima 97, mínima 75. Y para el viernes, máxima 95, mínima 75 y también soleado. Para La Invasora, con el pronóstico del tiempo, Juan Martín Ovalle, el padrino de La Invasora.
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0: La dama de hierro, Marisela.
1: El gobierno actual viola derecho a libertad de expresión tras queja por operativos de ICE, acusa demanda. El 26 de enero del 2026, el ciudadano David Strieber envió un correo electrónico al entonces director en funciones de la Agencia de Inmigración y Control de Aduanas, Todd Lyons, para reclamar por la muerte de dos personas en operativos migratorios en Minneapolis. Eres un ser humano monstruoso y pasarás a la historia como el Reinhard Heydrich estadounidense, el carnicero, decía el correo de Strieber, quien no ocultó su nombre ni su fotografía. La forma en que proteges la ejecución evidente en Minnesota, incluso mientras vemos los videos, te llevará a tu perdición. Incluso Trump se volverá contra ti antes del final y serás un hombre triste y despreciado que se consume por la venganza de su patética debilidad. La carta, que rechazaba la reacción de agentes migratorios en protestas por operativos en Minnesota, derivó en una persecución contra Strieber, quien a los 5 meses fue buscado por agentes de ICE en su vivienda en Nueva York, señalándolo por amenazar a Lyons. Pero ahora una demanda ante la Corte de Distrito de Washington acusa al Departamento de Seguridad Nacional, del que depende ICE, de atacar la libertad de expresión. El Departamento de Seguridad Nacional amenaza activamente esa libertad, persiguiendo y tomando represalias contra personas como el demandante David Strieber, por ejercer su derecho fundamental a criticar a uno de los oficiales de policía de más alto rango en los Estados Unidos, dice la demanda presentada ayer. Nuestra Constitución no tolera semejante abuso de autoridad. Los señalamientos de Strieber se refieren a las muertes de Alex Preddy y René Good durante protestas contra agentes migratorios en Minneapolis. En otra nota, madre de venezolano fallecido tras ser deportado exige a Estados Unidos un trato digno a inmigrantes. La muerte de un joven venezolano, pocas horas después de haber sido deportado desde los Estados Unidos, ha abierto una nueva cuestión sobre los protocolos.

a la reflexión de hoy. Esa se llama La historia del ladrón inglés. En 1818, el ladrón inglés apodado Capitán Rayo escapó de la justicia inglesa y se fue a vivir a los Estados Unidos. Allí inició su vida encubierto, practicando la medicina, tomando el nombre de Dr. John Wilson. Para que no lo reconocieran, las autoridades llevaba puestos tres trajes encima, lo cual le ayudaba a cubrir una pierna deforme que tenía y lo hacía verse más grande. Al estar al borde de la muerte, el hombre les pidió a sus amigos que lo enterraran sin quitarle la ropa. Pero esa petición no podía cumplirse, puesto que el cuerpo debía prepararse para ser sepultado apropiadamente. Cuando falleció, su cuerpo fue llevado para ser preparado. El empleado de la funeraria quedó sorprendido al encontrar en el cuerpo sin vida del llamado Dr. John Wilson cicatrices de heridas y una pierna atrofiada, las cuales eran características con las que se buscaba al ladrón inglés. Una revisión en la casa del fallecido Dr. Wilson reveló las sospechas y al encontrar en un escondite relojes, joyas y diamantes, el comisario supo que el doctor era en realidad el Capitán Rayo, un ladrón disfrazado, y habían sido engañados. Tal vez sea agradable ganarse el pan con engaños, pero uno acaba con la boca llena de arena. Hay mentiras que pueden permanecer ocultas durante años y al pasar el tiempo se llega a creer que es verdad. Pero debemos estar conscientes de que tarde o temprano siempre la verdad saldrá a la luz. Tal vez ninguno de nosotros está exento de haber practicado la mentira, pero cuando hemos dicho la verdad, hemos experimentado un gran alivio emocional. Es como un respiro para nuestra alma, como una carga que ha sido quitada de encima. El propósito de Dios no es acusar y discriminar al que miente, sino que podamos reconstruir lo que fue destruido con la mentira. Al decir la verdad y buscar el perdón, eso nos ayudará a vivir con nuestra conciencia tranquila y tener una vida sana emocionalmente. Búscame en las redes sociales como Juan Martín Ovalle, allí te comparto esta reflexión, notas de interés y más, aquí en el show del Padrino en La Invasora.

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1: Sí.
2: Por favor, no me corras.
1: Ahorita las dos te encontré en la calle.
2: Mucho, ¿tú crees que yo te voy a cambiar por alguien más?
1: A la chica de amante cambiaste hasta primero con esa vieja y ahora con Patricia.
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¿Qué habilidad te gustaría aprender aunque ya no seas un joven? 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Comparte, comenta, opina. En el show del Padrino en la invasora 96.7 y 107.9.

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1: Avanzamos en la programación del día de hoy a través de la invasora. Saludos para ti que nos sintonizas en toda la región del este de Texas. Que estás chambeando, estás manejando en casita, donde quiera que estés. Temprano las posibilidades de lluvia indicaban que comenzaría temprano por la mañana y prácticamente gran parte del día, pero ahorita el pronóstico hora por hora nos señala que las lluvias comenzarían después de las 3 de la tarde. Algunas podrían ser severas en el día de hoy, martes. Avanzamos en la programación del día de hoy, presentando las viejas de la invasora.
2: Invasora, buenos días.
3: Sí, buenos días.
2: Dígame usted.
3: Eso me podía complacer.
2: ¿Qué canción quiere?
3: Una de Rigo Tobar, llama Una Tarde.
2: Ah, ok, cómo no, ahí se la mando.

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6: Temperatura máxima hoy, llegando a los 91 grados. Hay posibilidad de tormenta, sobre todo por la tarde, mínima en 73. Para mañana, miércoles, mayormente soleado, máxima 94, mínima 75. 25% de la posibilidad de precipitación. El jueves, soleado, máxima 97, mínima 75. Y para el viernes, máxima 95, mínima 75 y también soleado. Para La Invasora, con pronóstico del tiempo, Juan Martín Ovalle, el padrino de La Invasora.
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1: Hoy en los años maravillosos recordamos a una agrupación de Roma, Texas, fundada en 1996 por Oscar Iván Treviño y Dimas López, y le llamaron Grupo Duelo. Ambos decidieron formar un dueto que tocaba en el restaurante de los padres de Dimas. Poco después sumaron a otros tres músicos para establecer el formato de banda norteña. Entre 1992 y 2002 se presentaron temporalmente bajo el nombre de Duelo Norteño, lanzando dos álbums con ese título. En 2002 adoptaron definitivamente solamente el nombre de Duelo y lanzaron su álbum debut, El Amor No Acaba. Desde entonces se han posicionado en el gusto del público en Estados Unidos, México y Centroamérica, con éxitos de la autoría de Treviño. Conocidos por su estilo de grupero norteño, Duelo ha logrado mantener una carrera continua por más de dos décadas, acumulando grandes éxitos. Su capacidad para mezclar los sonidos tradicionales del acordeón con baladas románticas contemporáneas ha sido clave. Hoy

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2: Hoy en Recuérdame recordamos los mandados que hacíamos a la tienda de la esquina. Hubo una época cuando ir a la tienda era toda una misión importante. No existían las aplicaciones ni los pedidos por internet, ahí ibas tú, con una moneda sudada en la mano y un papelito arrugado que decía, tráete tortillas, leche y unos jitomates. Y antes de salir la advertencia clásica, y no te gastes el cambio en cochinadas. Pero apenas dabas unos pasos fuera de la casa, ya venías pensando en el gansito, las papitas o el chicle motita. La tienda de la esquina era más que una tienda, era el centro social del barrio. Allí estaba el tendero, detrás del mostrador, que conocía a todos por nombre y hasta sabía a quién debía fiado desde hacía 3 semanas. Apúntele ahí, luego le paga a mi mamá. Y el señor nomás suspiraba y sacaba la libreta. En aquellas tiendas había de todo, bolsas colgadas, refrescos bien fríos, dulces en frascos gigantes, el queso en una bolsita, el jamón recién cortado y ese olor mezclado entre pan, detergente y frituras que todavía mucha gente recuerda. Los niños hacíamos cuentas exactas en la cabeza. Si compro un refresco chico, todavía me alcanza para unos chicles. Y cuando sobraban unas monedas, sentías que eras millonario. También estaban las carreras de emergencia. Corre por una coca antes de que lleguen las visitas. O cuando mamá gritaba desde la puerta, y tráete el cambio completo porque ya te conozco. Y claro, uno llegaba.

0: sudado con las tortillas aplastadas, pero feliz porque alcanzó a comprarse un dulce escondido. ¿Qué tiempos aquellos? Cuando las tiendas de barrio tenían alma, cuando todos se conocían, cuando los mandados eran pequeños viajes llenos de aventura. Hoy muchas cosas han cambiado, pero hay recuerdos que siguen oliendo a tortilla caliente, a pan dulce, a infancia. Porque a veces la felicidad estaba no más a una cuadra de nuestra casa.
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1: Bueno, pues con la última mujer que tuve, con Guadalupe.
2: Con Guadalupe, no es Guadalupe, señor.
1: No.
2: Ok, pues mire, señor, tengo aquí a su esposa, Marta, en la otra línea.
3: ¿Quién es esa vieja?
1: No, pues más nadie, yo nomás dije así.
3: Ándale, pues, hasta el pues que se fue. Fue el último tiempo que tuve para hablar a la radio para que me ayudaran para descubrirte, ¿ok? En la casa vamos a hablar.
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1: Hoy en el cierre de las viejas de la invasora te cuento la historia de uno de los corridos más emblemáticos de los Tigres del Norte, Jefe de Jefes. Este tema fue compuesto por Teodoro Bello, una canción que revolucionó la música regional mexicana al definir el subgénero del narco corrido institucional y de respeto, aunque su origen real se debate entre la realidad del narcotráfico y la pura metáfora del éxito. El compositor Teodoro Bello ha sostenido en múltiples entrevistas que la letra no fue escrita para un capo de la droga en específico. Según Bello, la canción nació como un homenaje a cualquier persona que es líder en su profesión, ya sea un médico, un bombero, un gran empresario. El mensaje central habla de alcanzar la cima del éxito a base de inteligencia, talento y el respeto de los demás. Sin embargo, el público y el contexto social de la época vincularon inmediatamente al tema de Miguel Ángel Félix Gallardo, fundador del Cartel Guadalajara, quien apodaban justamente el Jefe de Jefes. La canción se convirtió en un pilar cultural porque retrata el poder, el misticismo y las jerarquías dentro de el México profundo de finales del siglo XX. Así nació la historia de esta canción. El Jefe de Jefes, de Tigres, y con la historia de esta canción cerramos hoy.

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1: Entramos a el primer segmento de Farándula Invasora en la hora de lonche. Saludamos a Dulce La Chilanga Flores, colaborando aquí en el show del Padrino en la Invasora Chilanga. Buenas tardes.
2: Hola, muy buenas tardes, Padrino. ¿Cómo se encuentra ese público bonito que nos están escuchando? Y pues bueno, enterándose de los chismes que traemos el día de hoy, Padrino, pues resulta que todavía seguimos con esta fiebre del mundial, todavía seguimos tratando de, pues de comprender qué fue lo que pasó con la selección mexicana y que nos rompió el corazón, pero pues bueno, igual nos fuimos felices. Uno de los que se fue con el corazón roto y con, digamos, el bolsillo un poquito vacío, fue el cantante Peso Pluma, ya que él perdió $50,000 tras haber apostado a favor de la victoria de la selección mexicana cuando se enfrentó ante Inglaterra. Esto, bueno, él lo compartió en sus historias de Instagram, donde había compartido una captura de pantalla en la que mostraba esta apuesta que había realizado y con la expectativa de haber ganado nada más y nada menos que la cantidad de $157,951 si es que México pues lograba avanzar. Desafortunadamente, pues como ya sabemos cuál fue el resultado, pues perdió esa cantidad de dinero. Obviamente las personas que han visto esta publicación pues han comentado al respecto, decir, híjoles, ¿no? Sí perdió bastante dinero, pero pues yo creo que digo, para el bolsillo de Peso Pluma, pues igual debe haber sido nada más como $50 para él en vez de $50,000, pero pues bueno, al menos se le aplaude que la pasión y el amor que le tiene a la selección mexicana pues lo hizo hacerlo, y pues aunque haya perdido, pero pues bueno, al menos ahí se ve que yo creo que cuando uno apuesta es porque realmente cree mucho en su equipo y es amor de verdad. Yo pienso, Padrino, pero ¿tú qué me dices? ¿Alguna vez has apostado?
1: Pues no, en realidad yo no he apostado, mis hijos han apostado, ¿no? Pero creo que ganó uno de ellos como $150, pero pues fue inteligente y solamente agarró el dinero que ofrecían como promoción y a partir de ahí empezó a jugar. Ya cuando le tocaba poner su propio dinero, ya no lo siguió.
2: Ya no lo hizo.
1: Pero obviamente, no, pero sí, Peso Pluma, pues que le pueden afectar ese dinero, ¿no? Digo, gana millones.
2: Claro,
1: ¿no?
2: Exactamente. Sí, claro. O sea, si hasta Lamborghini se ha comprado este muchacho, pues digo, no le afectan esos $50,000 demasiado. Pero pues bueno, al menos el intento se hizo de apostar por el país. Y pues bueno, esperemos que dentro de 4 años nos vaya todavía aún mejor.
1: Así
2: por otro
1: es.
2: Lado, a quien ya le ha ido un poco mejor en esa cuestión, pues, de relación y todo, pues, ha sido a Aislinn Derbez y Mauricio Ockman, que como ustedes me imagino que se han de acordar, ellos estuvieron casados, tuvieron una bebé, se separaron alrededor de hace 6 años, pero han surgido algunos rumores sobre una posible reconciliación entre ellos dos, después de que ambos fueran captados a la llegada del Aeropuerto Internacional de la Ciudad de México tras haber disfrutado de unas vacaciones en Italia. Imagínense nada más. Obviamente esto trae ilusión a los seguidores diciendo, ay, ¿será que a lo mejor pues hay algo ahí que se pueda pues reconciliar, algo así? Yo creo que, bueno, igual ellos han tratado de llevar a una buena relación por el bien de su niña, lo cual me parece algo muy maduro de su parte. Ellos han dicho que hasta el momento el cariño, el respeto y la admiración entre ellos siguen intactos. Por lo tanto, pues bueno, se han podido disfrutar de algunas vacaciones. Y eso sí, obviamente se les preguntó, hey, ¿va a haber reconciliación? Ya sabes, cuando a veces llegan al aeropuerto los artistas, los periodistas van y los atacan a los pobrecitos. Ellos no dijeron que no, pero tampoco dijeron que sí. Entonces queda ahí la duda de que a lo mejor y si en algún momento las cosas puedan volver a funcionar. Y bueno, a mí se me hace algo sorprendente porque digo, yo que sepa, Mauricio Ockman pues sí ya ha tenido otras relaciones en el pasado después de haberse divorciado de Aislinn, entonces como que debería de ser algo muy maduro de parte de Aislinn si permitiría que hubo alguien después de ella. Bueno, no sé, a lo mejor como yo soy una tóxica, para mí sí sería difícil, yo creo.
1: Bueno, pues son famosos y están a vista de todos, cualquier paso en falso, cualquier paso que dan, pues lo están, la gente lo está, pues mirando, ¿no? Y pues eso yo creo que es muy desgastante, ¿no?
2: Sí, demasiado, pero pues bueno, igual ahorita han actuado con madurez ellos y ojalá que mantengan una buena relación, una relación sana, independientemente de si están como en una relación sentimental o no, que exista esa relación y la madurez.
1: Así es. Chilanga, gracias.
2: Muchísimas gracias. Seguimos con más en minutos.

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13: Temperatura máxima hoy, llegando a los 91 grados. Hay posibilidad de tormenta, sobre todo por la tarde, mínima en 73. Para mañana, miércoles, mayormente soleado, máxima 94, mínima 75. 25% la posibilidad de precipitación. El jueves, soleado, máxima 97, mínima 75. Y para el viernes, máxima 95, mínima 75 y también soleado. Para La Invasora, con pronóstico del tiempo, Juan Martín Ovalle, el padrino de La Invasora.
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En más datos del Mundial, España ganó con lo mínimo, pero con mucho peso. Venció 1-0 a Portugal y dejó fuera a Cristiano y compañía. Y bueno, pues Portugal se fue sin anotar en una fase de eliminación directa. Quedarse en cero cuesta carísimo. 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

0: 107.9 Remix, el final de nuestra historia, doble tocada en la media hora. Antes de la segunda rolita, la Chilanga nos platica de qué nos va a platicar en el siguiente segmento de Farándula Invasora Chilanga.
1: Es correcto, padrino, pues les cuento que

0: Zona 96.7 y 107.9, segundo segmento de Farándula Invasora. Saludamos a Dulce La Chilanga Flores, colaborando aquí en el show del Padrino en La Invasora Chilanga.
1: Muchas gracias por el espacio, Padrino. Así es, pues les comento que Majo Aguilar ha dado sus declaraciones al respecto del desempeño de la selección mexicana. ¿Y qué es lo que nos tiene que decir? Bueno, afortunadamente no tantas malas cosas, todo lo contrario, les está agradeciendo por su gran participación. Escuchemos lo que ella dice.
2: Oigan, no sé ustedes, pero para mí 100% ganamos. Me parece que jugamos el mejor mundial de nuestra historia. Hicimos cosas que nunca había logrado la selección mexicana en toda la historia de los mundiales. Darle batalla al país donde se inventó el fútbol, que es Inglaterra.
0: Y tiene razón, ¿verdad? Pero no solamente México ganó respeto deportivamente, sino como país. La cantidad, la inmensa cantidad de videos de extranjeros fascinados con el trato, la fiesta, la calidez de nuestra gente, pues es increíble, ¿no, Chilanga?
1: Claro, definitivamente, Padrino, a mí me parece que es un orgullo, ¿no? Cada vez que yo veía esos videos y que la gente hablando muy bonito de México, no solamente somos las cosas malas que se ha dicho de nosotros, somos mucho más, somos muy cálidos, y yo creo que la verdad, no van a encontrar otro país como México, la verdad, como México no hay dos, y pues qué bonito. Y sí, le doy mucha razón a Majo Aguilar, ganamos con estas cosas bonitas que pudimos ver de los mexicanos, y pues ojalá que después del mundial sigamos unidos y nos sigamos demostrando amor y apoyo sobre todo.
0: Así es, ¿qué más tenemos?
1: Bueno, pues fíjate, casualmente hablando de apoyo también, pues Julio Preciado desgraciadamente perdió un riñón, esto por negligencia, y él lo acepta al respecto, pero sus hijos no se negaron en apoyarlo de esta manera, pues donándole uno de sus riñones. Escuchemos lo que él nos cuenta con respecto a este tema tan delicado.
3: Ya nomás, ya te está cargando. Por eso viniste, la neta sí, doctor, lo dije. Mandó a hacer análisis, ultrasonido, todo checó. Si hubieras venido ese año antes, me dijo, te hubieras salvado los riñones, mi hijo. Ahorita ya no. O como un trasplante. Tiene que ser un donante. Julio Irving dijo que no. Él dijo que no, definitivamente. Él dijo que no, que porque en cuanto me sintiera bien, iba a volver a lo mismo. No lo juzgué ni nada. Pues, ¿por qué? Porque tenía mucha razón. Les había fallado tantas veces de decir, ya me voy a poner tranquilo y ya esto. Y pues siempre era la misma, ¿no? Y volteé a ver a mi última opción, que era mi hija. ¿Y tú, hija? Yo sí, papá, me dijo. Y me dice la cosa más importante que me han dicho en toda mi vida, ¿no? Prefiero vivir toda mi vida con un solo riñón que vivir sin mi padre.
0: Ahí está, pues. No, pues.
1: Ay, casi me hace llorar eso, pero bueno, yo le doy la razón a la niña. Pues obviamente uno, yo creo, ¿no? Como padres hagan todo por sus hijos, los hijos también por los padres. Y pues qué lindo de su parte de ella poder hacer eso. Así que, pues espero que Julio Preciado de ahora en adelante se cuide un poquito más. Y pues que sea lección para todos, porque digo, la verdad, los hombres a veces se creen Superman y no se cuidan. Muchachos, vayan al médico, por favor, háganse sus chequeos para que así le puedan durar a su familia muchos años más.
0: Así es. Bueno, gracias, Chilanga.

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1: Avanzamos en la programación del día de hoy a través de la invasora. Bueno, el consulado anunció su visita a la ciudad de Palestine, Texas. El lunes, a partir de lunes, dando servicio en Palestine. Y pues todas informaciones.

informaciones públicas, ya desde hace días había visto que iba a venir a Palestine, pero no servía de nada anunciarlo hasta que las citas se abran. Ayer nos confirmaron que las citas se abrirían a las 6 de la tarde. Me supongo que ya están funcionando con toda normalidad, así que recuerde que pues hay que ser paciente también, porque por acá me reportan en el Face que ayer a las 6:20, después de las 6, todavía no se abrían. Vamos a checarlo de una vez si está funcionando ya en mi consulado para las citas. Y te confirmo de una vez que ya está disponible el consulado sobre ruedas en Palestine. Y en el 424-309-0009, 424-300-009 es el teléfono. En WhatsApp es lo más sencillo. Y ahorita me va a dar, ya está disponible el consulado sobre ruedas en Palestine, Knight of Columbus, dice allí como opción. Le haces clic al 3 y luego te va a preguntar qué día y hora la quieres. Es mucho más rápido que vía telefónica, no tienes que estar esperando a que te atiendan, agarrar línea. Antes había personas que se la pasaban llamando desde temprano hasta que

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Así que, pues, hay tormentas que van a estar ocurriendo, aisladas, en la región del este de Texas. Maneje con precaución. En breve, te tengo

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1: A esta hora nos echamos un rapidín para platicarte. Mientras muchas personas todavía discuten si los animales entienden las reglas de convivencia, un oso acaba de sorprender a millones de usuarios por hacer algo que nadie esperaba. En un video que ya se volvió viral, el enorme visitante llega tranquilamente hasta la entrada de una casa, se pone de pie frente a la puerta y con una de sus patas parece tocar como si estuviera pidiendo permiso para entrar. La escena ocurrió en una zona donde es común la presencia de osos, pero lo que llamó la atención no fue el animal, sino su comportamiento. En lugar de forzar la entrada o buscar comida de inmediato, permaneció unos segundos frente a la puerta antes de seguir su camino. En otra nota te cuento que hay personas que llevan su disciplina hasta límites difíciles de imaginar. Es el caso de un monje de la India que asegura haber pasado los últimos 5 años sin sentarse, una práctica espiritual que ha despertado millones de reacciones en redes. De acuerdo con su testimonio, permanece de pie prácticamente todo el tiempo y cuando necesita dormir utiliza un sistema de apoyo que le permite descansar sin sentarse ni acostarse completamente. El video donde explica su rutina ya supera millones de reproducciones y ha generado todo tipo de comentarios, mientras algunos admiran su nivel de disciplina, otros cuestionan cómo es posible que el cuerpo humano soporte un desafío de ese tamaño durante tanto tiempo. 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Maneje con precaución, no frene bruscamente. Hay lluvias, tormentas alrededor del este de Texas. 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
5: Temperatura máxima hoy, llegando a los 91 grados. Hay posibilidad de tormenta, sobre todo por la tarde, mínima en 73. Para mañana, miércoles, mayormente soleado, máxima 94, mínima 75. 25% de la posibilidad de precipitación. El jueves, soleado, máxima 97, mínima 75. Y para el viernes, máxima 95, mínima 75 y también soleado. Para La Invasora, con el pronóstico del tiempo, Juan Martín Ovalle. El padrino de La Invasora.
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A esta hora pasando una tormenta severa por el área de Tyler Lindale con vientos fuertes, lluvia severa, truenos. Así que maneje con precaución en este día martes. Escucha 96.7 y 107.9. También es una tormenta eléctrica. Tenga cuidado. 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

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Vamos al segmento de deportes para platicarte de la eliminación ayer de Portugal. Cristiano Ronaldo le dice adiós al Mundial. Todo el partido 0-0, minuto 91. Michael Merino anota el gol del triunfo para que España avance a cuartos de final. Y el día de ayer Estados Unidos también perdió de una manera estrepitosa con Países Bajos, Bélgica, por 4-1. Este mediodía, a las 11 de la mañana, comenzó el partido. Argentina ha eliminado a Egipto con un marcador de 3-2. Permanecieron, primero golpeó, pegó Egipto, que estaba eliminando a Argentina. Egipto iba ganando al minuto 15 por 1-0. Después

Pues el día de hoy continúan los octavos de final con la el partido a las 3 de la tarde de Suecia contra Colombia. A las 3 de la tarde hoy. El fútbol termina temprano el día de hoy. Se acaba ya. Si no hay tiempo extra o penalti, se acaba a las 5, ¿verdad? Así que Suecia contra Colombia, 3 de la tarde hoy. 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

0: 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Hoy te traigo en consejos profesionales en qué se fija un reclutador cuando pides trabajo.
1: Modo proactivado. Tu lenguaje corporal habla más que tus palabras en una entrevista de trabajo. ¿Sabías que un reclutador toma una decisión sobre ti en los primeros 5 minutos de conocerte? Más allá de lo que dice tu currículum, tu lenguaje no verbal cuenta toda tu historia. Cuando vayas a una entrevista o hables con un cliente importante, mantén una postura erguida, mira a los ojos con seguridad y saluda con

0: Un apretón de manos firme. Al sentarte, evita cruzar los brazos o estar revisando el reloj, ya que transmite desinterés o nerviosismo. El modo pro se nota desde la forma en que caminas y entras a una habitación. Proyecta la seguridad
1: de que eres el mejor candidato para el puesto.
0: Y el mercado te responderá con respeto. Activa tu mentalidad de crecimiento. Modo pro activado.
1: Y hasta la próxima.

0: 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La tormenta ocurriendo a esta hora fue anunciada por el Servicio Nacional de Meteorología en el Shreveport y está incluyendo las ciudades de Tyler, Lindale, Winona, Red Spring, con velocidades de vientos de 60 millas por hora y también produciendo en algunos casos granizo del tamaño de una cora. Así que, pues, la tormenta va a extenderse pasadas las 2 de la tarde.
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0: 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En leyendas urbanas te cuento. Arrancarte una cana hace que salgan dos o tres más. Esta la hemos escuchado muy seguido, te han dicho eso seguramente. Tranquilo, es un mito. Cada cabello nace de un folículo independiente, así que el arrancar una cana no hace que los folículos vecinos produzcan más cabello blanco. Lo único que puede pasar es que esa misma cana vuelva a crecer porque el folículo sigue ahí. Las canas aparecen por la pérdida de melanina, el pigmento que da color al cabello, un proceso relacionado principalmente con la edad y la genética, así que no, una cana no llama a sus amigas, aunque a veces parezca que sí. 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

En Increíble Pero Cierto, el truco del hincha mexicano para tomar cerveza gratis en el mundial que conquistó las redes. ¿De qué se trata? Te lo cuento en breve aquí en el show del Padrino en la 96.7 y 107.9, mientras continúa la tormenta estacionada en esta parte del este de Texas. Tyler,

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0: mejores que nos llevamos a un manicomio.
1: Ahí es donde deberían de estar.
2: El mexicano que encontró la barra libre ajena. Dicen que el ingenio mexicano no conoce fronteras y ahora tampoco conoce el respeto por la cerveza ajena. Resulta que durante el partido México contra Inglaterra en el Mundial, un aficionado se volvió viral por una maniobra que ni el VAR detectó. Mientras un vendedor caminaba por las gradas cargando varios vasos de cerveza, este genio del ahorro extremo tomó el tubo hueco del asta de la bandera, lo metió discretamente en uno de los vasos y le dio tremendo sorbo sin que el vendedor se diera cuenta. Imagínate la escena. El vendedor pensando, qué raro, juraría que este vaso estaba, venía más lleno. Y el aficionado con una sonrisa de satisfacción diciendo, sabe mejor cuando no la pagas. Bueno, eso pensó él. El video explotó en redes con millones de reproducciones. Unos lo llamaron un maestro del ingenio. Otros dijeron que eso ya era nivel Misión Imposible. Y más de uno comentó, eso sí aproveché, este sí aprovechó la oportunidad. Pero también hay que decirlo, una cosa es ser creativo y otra muy distinta, aprovecharse del trabajo de alguien, porque al final el que termina perdiendo es el vendedor, no una gran empresa. Aunque aceptémoslo, el video deja muchas preguntas. Ahora revisarán que las banderas no sean popotes gigantes, van a vender la cerveza con tapa, o veremos el anuncio a favor de mantener su bandera lejos de la bebida. Porque si no sigue, si sigue esto así, en el próximo mundial ya no van a revisar únicamente mochilas, también van a inspeccionar los tubos de las banderas. Y conociendo al mexicano, seguro alguien ya está pensando cómo hacer una bandera con dispensador incluido.

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10: Temperatura máxima hoy, llegando a los 91 grados. Hay posibilidad de tormenta, sobre todo por la tarde, mínima en 73. Para mañana, miércoles, mayormente soleado, máxima 94, mínima 75. 25% de la posibilidad de precipitación. El jueves, soleado, máxima 97, mínima 75. Y para el viernes, máxima 95, mínima 75 y también soleado. Para La Invasora, con el pronóstico del tiempo, Juan Martín Ovalle. El padrino de La Invasora.
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partido del día de hoy, que se jugó a partir de las 11 de la mañana, tuvo un final de película. Argentina perdía 2-0 al minuto 78 y terminó ganando 3-2, tres goles en el cierre del partido. Y Messi pasó de villano a héroe. Falló un penal en el primer tiempo, pero luego hizo el gol.

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1: Avanzamos en la programación del día de hoy a través de la invasora. Bueno, tus comentarios a los segmentos aquí en el show del padrino en la invasora. El completa la frase, el mejor invento de la historia es, Stacy dice, para mí, el lavaplatos, la lavadora, la secadora.

del Yael, le dicen, ¿verdad? Saludos, Yael. Erika, los dos, el café en la mañana y la coquita en la tarde, no se puede. Y bueno, Alejandra dice, muchas veces lo he intentado, pero regreso con más ganas el café. Luna, está difícil, padrino, la conchita sin café no sabe igual y la comida sin coca puede, pues como que no, se puede también. Reina dice, para mí el café. Sergio dice, la cerveza, aunque no está en las opciones, ¿verdad? 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

depende de ti. Unos obreros estaban picando piedra frente a un enorme edificio en construcción. Se acercó un visitante a uno de los obreros y le preguntó, ¿qué están haciendo ustedes aquí? El obrero lo miró con dureza y le respondió, ¿acaso usted está ciego para no ver lo que hacemos? Aquí picando piedra como esclavos por un sueldo miserable y sin el menor reconocimiento. Fíjese, allí en aquel cartel están los nombres de los ingenieros y los arquitectos, pero no ponen los nuestros, que somos los que trabajan duro y nos dejamos parte de nuestra vida en la obra. El visitante se acercó entonces a otro de los obreros y le hizo la misma pregunta. Aquí, como usted puede ver, picando piedras para levantar este enorme edificio. La tarea es dura y está mal pagada, pero los tiempos son difíciles. No hay mucho trabajo y hay algo que hacer para llevar la comida a la familia. El hombre se acercó a un tercer obrero y una vez más le preguntó lo que estaba haciendo. El hombre le contestó con gran entusiasmo. Estamos levantando un hospital, el más grande del país. Las generaciones futuras lo admirarán y escucharán el entrar y salir constante de las ambulancias, anunciando el auxilio que siempre estarán dispuestas a ofrecer a la comunidad. Yo no lo veré terminado, pero quiero ser parte de esta extraordinaria obra. El mismo trabajo, el mismo sueldo, la misma falta de reconocimiento, una misma realidad, pero tres maneras distintas de vivirla. Como esclavitud, como resignación, como pasión, aventura y desafío. Piensa que el mundo es imperfecto y lo seguirá siendo. Quizás los hombres no te reconozcan, no te valoren y no te paguen lo que mereces, pero es decisión tuya vivir como un resentido. He conocido muchas personas que piensan y se sienten como el primer obrero, sin darse cuenta de que a su alrededor hay muchos que están sufriendo porque no consiguen trabajo y no tienen medios para atender a su familia. Un trabajo siempre y especialmente en estos días es una bendición de Dios. Solo depende de ti despreciar o disfrutar de esa bendición. Aquí un servidor, Juan Martín Ovalle, y el padrino, te quedas con el Meño hasta las 7, acompáñale. Amenazo con volver mañana, si Dios no dispone otra cosa, aquí en las frecuencias de La Invasora.

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El padrino cede micrófonos en esta tarde aquí a través de la invasora. Bueno, dicen que no te cases ni te embarques en un martes, pero bueno, tenemos buena música, la información que necesitas para estar al día aquí a través de la invasora. Y como siempre, estamos en vivo en la invasora.fm.

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1: 아시 es, aquí estamos. Hasta que los vayamos a jubilar, diríamos, ¿verdad? Si Dios lo permite. Oigan, y esa es una de las historias que traemos, la historia de Lili, que se ha viralizado por la forma de que se jubila, ¿no? Pero primero que nada, te recuerdo, la línea telefónica 903-939-9670 y también el 1-866-306-6366. Apúntala para promociones, saludos, complacencias. Aquí estábamos a través de esta frecuencia cumpliendo, oigan, 25 años, ¿te imaginas? ¿Cuántas historias a lo largo de 25 años aquí a través de La Invasora, eventos y todo lo demás? A lo mejor no están ya los que originalmente estaban, pero estamos los que estamos. ¿Cómo va? Epa, bueno, bienvenidos, oiga, gracias a todos los locutores anteriores que han estado aquí a través de esta frecuencia en diferentes horarios a lo largo de ya 25 años. Me toca a mí estar con usted hasta las 7. Oigan, y hablando de estar y retirarnos, fíjense que la jubilación siempre es algo que añoramos, digamos, ¿no? O esperamos ya poder jubilarnos y disfrutar la vida, ¿ya? Aunque cada vez se pone más difícil jubilarnos, ¿verdad? Especialmente nos van cambiando las edades. Creo que para cuando nos toque jubilar va a ser a los 80 años de edad. Pero una mujer identificada simplemente como Lili se volvió tendencia en redes sociales por la forma en la que decidió celebrar la jubilación. En lugar de una reunión tradicional, una fiesta, recorrió las calles desde la cajuela de una camioneta decorada con globos, saludando con entusiasmo a los automovilistas y a los peatones que la miraban, ¿no? Durante el recorrido, varios conductores hicieron sonar el claxon como muestra de apoyo y felicitación, mientras la recién jubilada respondía con sonrisas y agradecimiento. ¿Tú has pensado, el momento que llegue la jubilación, qué vamos a hacer? Bueno, este singular festejo ha llamado la atención de quienes presenciaron la escena y ahora ampliamente han compartido en redes sociales, ¿no? Esta estuvo acompañada también de mensajes que destacaban la jubilación como el inicio de una nueva etapa después de años de trabajo y de esfuerzo. ¿Has pensado tú qué vas a hacer al momento que llegue la edad de jubilarnos? Hemos pensado, yo pensé que de repente decimos, hombre, estamos jóvenes, todavía podemos, pero hemos pensado en algún momento en ahorrar, en invertir, en, no sé, trabajar lo suficiente para jubilarnos, no a la edad de que el país nos dice que llega la jubilación, digamos, a los 60 y pico años de edad, o a lo mejor llegar a esa edad y todavía tener que trabajar. Hemos hecho los cambios necesarios para, oye, ¿por qué no jubilarnos a los 40? Pues a lo mejor en esta vida ya no nos va a alcanzar jubilarnos a esa edad, pero ojalá y los jóvenes tomen conciencia y pues tomen cartas en el asunto para que no tengamos que trabajar más de lo necesario. ¿Tú ya tienes planes para la jubilación? Vamos con más de la música aquí a través de La Invasora.

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Dicen por acá que muchos, el sueño de la jubilación, especialmente para los que están aquí en Estados Unidos, es llegar a la jubilación, irse para su país, ya sea México, Venezuela, Ecuador, Colombia, de donde quiera que hayas inmigrado. Pero para muchos, la realidad es muy diferente, ¿no? Ya cuando te llega la edad de jubilación y te das cuenta que todo tienes aquí en Estados Unidos, tus hijos, tus nietos, y muchas veces, pues esos no se quieren regresar. Vámonos con más de la buena música. ¿Dónde te jubilarías y dónde vivirías el resto de tus días? ¿Aquí o en tu país natal? 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

Tristemente, los devastadores terremotos que golpearon a Venezuela hace 10 días dejaron ya casi 3.000 muertos, según el último balance de este fin de semana, en momentos en que rescatistas extranjeros ponen fin a sus operaciones para encontrar sobrevivientes. México también ya recibió de vuelta a casa a aquellos que fueron a asistir a Venezuela. Y seguimos enviando nuestras oraciones a nuestros hermanos venezolanos en el este de Texas.

Hoy es martes 7 de julio. Es el día 188 del año. Faltan 177 para finalizar el año. Y aunque usted no lo crea, va a llegar aquí más pronto de lo que usted cree. Hoy es Día Internacional de la Conservación del Suelo. Día Mundial del Idioma Kiswahili. Día Internacional del Cóndor. Día Mundial del Cacao y del Chocolate. Si te llamas Edilburga, Cirilo, Fermín, hoy estamos felicitándote porque es día de tu santo. Aquí a través de La Invasora. Estamos también celebrando el Día Nacional del Macaroni. El Día del Rock and Roll. Lo que es el Sunday de Fresa. Y también hoy invitamos a que los padres tomen una pequeña caminata con sus hijas. It's a father-daughter take a walk day. O sea, vamos a caminar, a platicar con nuestras hijas, a pasar ese tiempo de calidad. No tiene que ser mucho, pero que sea dedicado especialmente a esas niñas también que tanto nos necesitan. 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Somos La Invasora.

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Vamos con otra hora más de éxitos aquí a través de La Invasora y más adelante. Maquillista está acusando a Ninel Conde de ignorarlo y no pagarle el Tenorio Cómico. Además, Jorge Medina se lanza contra los vocalistas de La Arrolladora, Banda Limón. Y Edgardo Núñez protagonizará el tercer episodio de Amazon Music City Sessions hoy, 7 de julio. Vámonos con más de la música y ahorita platicamos de lo que pasa detrás del escenario.

Vamos a hablar de celebridades, vamos a hablar qué hay detrás del escenario. Y bueno, sin duda alguna, La Arrolladora es una de las agrupaciones más emblemáticas de la música mexicana, y es que casi 30 años de trayectoria respaldan a la agrupación de don René Camacho, ¿no? Y a lo largo de todo este tiempo hemos visto ir y venir diferentes vocalistas. Sin embargo, actualmente es uno de los mejores momentos de la agrupación, ¿no? Con las voces de Max Cervantes, Esaúl García y Julio Haro. Sin embargo, es digno de reconocer que Jorge Medina fue una de las voces más importantes de La Arrolladora, pues durante su paso la banda alcanzó gran popularidad, premios, reconocimientos y miles de ventas. Pero el ahora ex vocalista vuelve a ser tendencia luego de que lanzó un polémico comentario en contra de los actuales cantantes de la banda, que lo llevó a la cima del éxito, y fue a través de un video publicado en el perfil oficial de Max Cervantes, actual vocalista de La Arrolladora, donde un fanático etiquetó a Jorge Medina y pidió que respondiera a la banda liderada por René Camacho. Y dijo: jamás podemos hacer una colaboración cuando se lo ganen. Están muy inexpertos aún. Se me echan a perder. Ahora le cuido el proyecto a Fer, escribió Medina, y de ahí se desató el borlote. Y bueno, el maquillista Sergio Vilches asegura que tanto Ninel Conde como su asistente Miguel lo han ignorado y desde hace meses no le pagan. Según una cuenta de TikTok, dos capturas de pantalla que pertenecerían a conversaciones con ambos personajes y ninguno de los dos le contesta. Esta situación, dice Vilches, comenzó a fines del 2025, cuando el asistente Ninel Conde lo buscó para maquillar para las funciones del Tenorio Cómico. De acuerdo con su relato, una vez que realizó el trabajo, maquilló a Ninel Conde en varias funciones, se le pagó solamente una parte de lo acordado. Se me hace súper triste que haya tenido que llegar hasta esto, pero creo que es una falta de respeto al tiempo, la experiencia, el dinero y a la persona por el hecho de haber cumplido yo con mi parte de trabajo desde hace medio año y no se me ha remunerado. Y bueno, Amazon Music invita a los fans a vivir el tercer episodio de esta temporada de Amazon Music City Sessions junto a Edgardo Núñez y Adrián Santos, quienes protagonizarán una noche de música en vivo, experiencias exclusivas y conexiones directas para ustedes, fanáticos. El día de hoy, 7 de julio, la transmisión será gratuita y global a las 9 p.m., hora de México, a través de la aplicación de Amazon Music, Prime Video, TikTok y el canal Amazon Music en vivo también en Twitch, así que tienes varias formas de hacerlo. Dice: estoy muy contento de ser parte de Amazon Music City Sessions. Me da mucho gusto poder compartir mi música en un espacio como este y que cada vez más personas conozcan este proyecto. Ojalá y disfruten mucho esta sesión, comentó Edgardo Núñez. Así que prepárate esta noche, 9 de la noche, para que disfrutes todo esto en tu plataforma digital favorita. 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Vamos con más de la música. Somos La Invasora. Feliz martes.

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7: Temperatura máxima hoy, llegando a los 91 grados. Hay posibilidad de tormenta, sobre todo por la tarde, mínima en 73. Para mañana, miércoles, mayormente soleado, máxima 94, mínima 75. 25% la posibilidad de precipitación. El jueves, soleado, máxima 97, mínima 75. Y para el viernes, máxima 95, mínima 75 y también soleado. Para La Invasora, con el pronóstico del tiempo, Juan Martín Ovalle, el padrino de La Invasora.
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Sin duda, muchas veces dudamos si existe Dios, si hay algo superior, ¿no? Especialmente con las cosas que nos pasan o que vemos que pasan alrededor. Pero una familia cree que Dios existe aún después de un devastador incendio. ¿Sabes por qué? Porque lo único que sobrevivió ese incendio fue su Biblia familiar. Y ellos creen que con esto es suficiente para recordarles que Dios sí existe aún en los momentos difíciles. 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

Sin duda, las celebraciones de este fin de semana, el 4 de julio, también tristemente terminan en tragedia. En el este de Texas, escuchamos de una persona quien se ahogó en Lake Hawkins, pero en Chicago, un avión fue impactado por los fuegos artificiales. Te platicamos de esto más adelante. 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

Vamos con esa nota, oiga. Las celebraciones de este fin de semana del 4 de julio estuvieron cerca de provocar un incidente mayor. Y es que Delta Airlines confirma que uno de sus aviones fue alcanzado por un proyectil de fuegos artificiales. Todo mientras se aproximaba para aterrizar en el aeropuerto internacional Midway, esto en Chicago, Illinois. De acuerdo con el administrador de la Federación de Aviación, el hecho no dejó personas lesionadas ni ocasionó daños de gravedad. Según se dio a conocer, el vuelo 1076 de Delta, que cubría la ruta de Atlanta-Chicago, notificó a las 20:30 que la aeronave había sido impactada por un proyectil pirotécnico instantes antes de tocar tierra en el aeropuerto internacional de Midway. Obviamente, las grabaciones de audio del control de tráfico indicaron que la tripulación sintió un fuerte estruendo, en lo que esperaban que se tratara simplemente de un cohete de fuegos artificiales que había estallado debajo del avión. Y pues sí, según se confirmó, el Airbus A319 aterrizó sin problemas y rodó hasta la puerta del embarque. Pero te imaginas el susto de ir ahí a punto de aterrizar y escuches un estruendo en tu avión. Parte de los problemas que miramos y quejas también de vecinos que se quejaron por el ruido, por los perros que obviamente pues perdieron la razón y los ladridos estaban sin parar, pero es una celebración que cada año llevamos a cabo y pues bueno, hay que prepararnos siempre, ¿no? Vámonos con más de la buena música, somos La Invasora 96.7, 107.9. También hay que prepararnos porque hay eventos próximamente y te platicamos en breve cuáles son.

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Nos llegan actividades para la celebración de ni más ni menos que Fiestas del Carmen 2026 por parte de St. Peter Claver. Los invito a que sigan la página oficial de ellos para todos los horarios exactos, porque hay varios horarios diferentes en diferentes días, porque la novena inicia el día 7 de hoy hasta el 15 de julio. Así que lo invitamos a que usted forme parte de esto. El padre Luis les hace la cordial invitación. Del 7 al 15 de julio se lleva a cabo la novena de lo que es Fiestas del Carmen 2026. Nos vamos preparando porque, aunque usted no lo crea, estamos en julio, pero nos vamos a ir de vacaciones y luego vamos a regresar preparándonos para lo que es el Back to School, ¿no? Y el primero, bueno, vamos a ir para el día 29. Todavía hay actividades de verano. Summer Play Day at Polar Park. Esto se lleva a cabo el miércoles 29 de julio de 9 de la mañana a 12 del mediodía. Se une ahí la ciudad de Tyler para traerles un ambiente divertido para sus hijos. Así que el miércoles 29, llévelos allá. Para el día sábado 1 de agosto, Green Acres Baptist Church lleva a cabo el evento Back to School Fair. Será una feria de regreso a clases con mochilas, útiles y todo lo que necesitas. El evento de School is Cool, que se lleva anualmente a cabo con la ciudad de Tyler, el Tyler Area Business Education Council y Tyler ISD, se llevarán a cabo el día jueves 6 de agosto de 4:30 a 7. Más de 2,000 mochilas estarán ahí disponibles. Y bueno, también va a haber un evento llamado Back to School College Edition. Eso va a ser para ayudar a los jóvenes que van a ir, pero al colegio. Será el sábado 8 de agosto a las 10 de la mañana en Gogos de la ciudad de Tyler. Así que si tienes jóvenes que van al colegio, prepárate también para ese evento. 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

Vamos a Crimen, Caos y Caguamas, ¿eh? Y este sí que es un tremendo caos, porque como no soy mujer, no sé ni cómo explicarlo ni entenderlo. Pero una madre en Canadá vivió uno de los nacimientos más inesperados de su vida luego de quedarse dormida en el hospital y despertar con una escena que jamás imaginó. Su bebé ya había nacido y estaba entre las sábanas, imagínate. Bueno, la protagonista de esta insólita historia es Carolina Moreno, una mujer de 27 años de Alberta, Canadá, quien relató que dio a luz mientras dormía, después de varias horas de contracciones y de haber recibido epidural durante el parto. Su caso fue difundido en Newsweek, que reportó que la madre recibió 3 dosis de epidural antes de quedarse dormida, o sea, no sintió nada, ¿verdad? De acuerdo con su testimonio, esa Carolina pensó que todavía faltaba bastante para el nacimiento. Estaba cansada, llevaba horas en el hospital y, según contó, tenía apenas 4 centímetros de dilatación cuando decidió descansar un poco y echarse un sueño, ¿no? Sin embargo, unas horas después, cuando una enfermera entró a la habitación porque el monitor fetal dejó de detectar el latido del bebé, al revisar lo que ocurría, levantó la sábana y encontró al recién nacido entre las piernas de su madre, imagínate. Pues bueno, a lo mejor con el epidural, pues realmente no sientes nada, ¿no? Y pues ahí está. Así de facilito, de repente nació el chamaco. Vámonos con más de los corridos. Historias locas también como estas de repente. Somos La Invasora.

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8: Temperatura máxima hoy, llegando a los 91 grados, hay posibilidad de tormenta, sobre todo por la tarde, mínima en 73. Para mañana, miércoles, mayormente soleado, máxima 94, mínima 75, 25% la posibilidad de precipitación. El jueves, soleado, máxima 97, mínima 75, y para el viernes, máxima 95, mínima 75, y también soleado. Para La Invasora, con el pronóstico del tiempo, Juan Martín Ovalle, el padrino de La Invasora.
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0: Y seguimos saludando a toda la raza de Tula, Tamaulipas. Oiga, allá por el área de Henderson, Carla, allá por la 42. Le mandamos el correo a toda la racita. Es para Nancy y Juan, que nos hicieron la invitación a su boda este pasado fin de semana a conducir ahí. Mil gracias. Les deseamos lo mejor y bueno, vamos a seguir con la música. Somos La Invasora.
1: Igualmente en Badiraguato, compa, ahí tiene su pobre casa.
2: ¿Qué le parece si los niños se vienen los dos?
3: En la

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Oigan, ¿recuerdan el Mundial de 1994 y una de las historias que salió donde un futbolista había sido asesinado tras anotar un autogol en ese Mundial de Estados Unidos en el 94? Bueno, como les digo, hay historias que van mucho más allá del marcador, ¿eh? Y esta es una de esas tristes, recordar el Mundial de 1994. Colombia llegó como uno de los favoritos después de golear 5-0 a Argentina en las eliminatorias, pero todo cambia en su segundo partido cuando enfrenta al anfitrión Estados Unidos, ¿no? Al minuto 35, el defensa colombiano Andrés Escobar intentó desviar un centro, pero accidentalmente envió el balón a su propia portería. Ese autogol fue clave en la derrota de Colombia por 2-1, resultado que prácticamente dejó eliminada a la selección del Mundial, ¿no? Lo que ocurre después es más trágico, ¿no? 5 días después de regresar a Medellín, este futbolista Escobar salió con sus amigos. Tras una discusión en un estacionamiento en un bar, fue atacado a balazos y perdió la vida a los 27 años. Ahora, durante años se creyó que el crimen fue una represalia directa por el autogol y por las pérdidas económicas relacionadas con apuestas ilegales que se habían llevado a cabo. Sin embargo, investigadores, familiares y personas cercanas al jugador han señalado que el contexto de violencia, narcotráfico y crimen organizado que vivía Colombia en esa época también fue un factor determinante, por lo que el motivo exacto sigue siendo objeto de debate. ¿Fue represalia por el autogol o simplemente por la violencia que vivía Colombia en ese momento? Hoy, más de 3 décadas después, Andrés Escobar es recordado no por aquel error,

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3: No, mija, no, es nomás una amiga.
2: ¿Sabes qué? Te vas mucho tu madre, te largas.
3: No, mija, no me hagas eso.
2: Sí.
3: Por favor, hoy. No me corras.
2: Ahorita las dos te encontré en la calle.
3: Mucho, ¿tú crees que yo te voy a
2: salir
3: con
2: alguien más? A la diamante cambiaste hasta primero con esa vieja y ahora con Patricia.
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3: Como hemos visto en las noticias, la familia Moreira de Troop enfrenta la pérdida de su hija en un accidente automovilístico y nosotros hemos compartido un enlace de GoFundMe para la comunidad que guste y pueda apoyarlos en este momento difícil. Ellos son vecinos míos, de hecho, mirábamos los fuegos pirotécnicos de mi casa que ellos estaban realizando ese mismo día. Horas después recibimos esa triste noticia de la pérdida de su hija. Miembros de la Iglesia Católica Prince of Peace ahí en White House, así que a la comunidad católica los invitamos a que entren a la página. Hemos compartido ahí el GoFundMe para que aporten. Es una pérdida inesperada, una pérdida de una joven recién graduada de high school también, así que si pueden ustedes, manténganlos en sus oraciones, si son gente de fe y si pueden aportar algo económicamente, pues ahí hemos compartido nosotros los enlaces de GoFundMe. Y también va a haber más recaudaciones de fondo de diferentes personas y negocios que están apoyando a la familia, así que los invitamos a que estén participando en esto para unir a nuestra comunidad en estos momentos difíciles. 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

Y arrancamos la última hora. Esta es la hora que divide familias, parejas, compadres y hasta los grupos que tenemos en el WhatsApp. Se agarra el peleadero, ¿no? Saludos para el compa de Villa, el Charlie y al tremendo Alucín. Oigan, hay respuestas, bueno, no hay respuestas correctas en este programa, ¿no? Hay opiniones, experiencias, a lo mejor uno que otro orgulloso que nunca pide perdón, y de eso mismo vamos a hablar. ¿Quién da el primer paso a una reconciliación en cuanto a amistades? De repente se ofendieron. ¿Quién pide disculpas o quién da el primer paso? Ahorita te platicamos la historia y hablamos de todo esto, ¿eh? Somos La Invasora y este es el dilema del día.

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Bueno, vamos a ir el día de hoy con esto. Dice, Meño, soy Carlos. Dice, mi hermano y yo dejamos de hablarnos hace casi un año por una discusión durante una carne asada. Todo comenzó por una tontería, pero los dos terminamos diciendo cosas que no debimos. Dice, mi mamá ya está cansada de verlos separados y siempre dice que uno de los dos debe buscar al otro. Yo siento que él fue quien empezó el problema y debería llamarme primero. Mi esposa dice que si de verdad extraño a mi hermano, el orgullo no debería importar. Pero también pienso, ¿por qué siempre tengo que ser yo el que cede? ¿Quién creen que deba dar el primer paso a reconciliarse? Ay, pues, sí la ponen difícil, compadre Carlos, ¿eh? Yo pienso que, en fin, bueno, no sé, porque nunca he llegado yo a una situación donde me peleé así con un hermano, donde me deje de hablar, ¿no? Creo que lo hemos visto, hemos escuchado, a lo mejor a ti sí te ha pasado.

Y siempre va a haber esa persona que dicen, no, es que yo siempre tengo que dar el brazo a torcer, yo tengo, no fue mi culpa. Pero creo que en alguien tiene que caber no sé, un poquito todo eso, especialmente entre hermanos, ¿no? ¿Quién debería buscarlo? ¿El que tuvo la culpa? ¿O el que quiere recuperar la relación? Porque yo creo que siempre en las amistades, en las relaciones, en los hermanos, hay el más noble y el cabezón que ese nunca va a dar su brazo a torcer, pero a lo mejor en el fondo también te extraña. Una buena pregunta, ¿no? En ese momento, si tú me escuchas y si has estado en esta situación, ¿quién debe de buscar primero? La persona que tuvo la culpa, salir y pedir disculpas, que a veces, vamos a ser honestos, el que tuvo la culpa no le gusta aceptarlo y no le gusta pedir disculpas. O tú, si extrañas a tu hermano, aunque él te haya ofendido, das el brazo a torcer y llamas y pides disculpa y solucionas todo esto. 1-866-306-6366. Estamos también en vivo en TikTok para que te conectes con nosotros a través de las plataformas digitales.

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9: Temperatura máxima hoy, llegando a los 91 grados. Hay posibilidad de tormenta, sobre todo por la tarde, mínima en 73. Para mañana, miércoles, mayormente soleado, máxima 94, mínima 75. 25% la posibilidad de precipitación. El jueves, soleado, máxima 97, mínima 75. Y para el viernes, máxima 95, mínima 75 y también soleado. Para La Invasora, con el pronóstico del tiempo, Juan Martino Valle, el padrino de La Invasora.
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Bueno, en el WhatsApp, ¿qué nos dice la gente? Dice, si quieres a alguien de verdad, tragas orgullo y marcas. A veces perder años por esperar una llamada es peor que aceptar que ambos se equivocaron. Martín dice, no, si yo no tuve la culpa, ¿por qué voy a andar pidiendo perdón? Hay gente que se acostumbra a hacer daño porque sabe que uno siempre regresa. También, comentario aceptado. Muchas veces ninguno tiene la culpa cuando los dos esperan la llamada del otro, pasan meses o años. ¿Tú qué harías en este momento? Tu hermano te ofende, te dice hasta de lo que te vas a morir, como dice mi mamá. ¿Le llamas y le pides perdón si ya ha pasado tiempo y no ha dado su brazo a torcer? ¿O simplemente le dejas de hablar? Porque muchas veces el que termina pidiendo perdón o dando el brazo a torcer y habla, es a la persona que ofendieron. Y lo he visto personalmente también. 1-866-306-6366.

Y avanzamos con buena música aquí a través de La Invasora. Dicen que el orgullo ha destruido más relaciones que muchas discusiones. O sea, no realmente es la discusión y el problema que tuviste, sino tu maldito orgullo, dice la rola, ¿no? Pedir perdón demuestra realmente la valentía y no la debilidad. Así que a dar el primer paso, pues bueno, también no significa que estás aceptando que tienes tú la culpa, simplemente es que quieres solucionar el problema. Vámonos con más de la música a través de la 96.7, 107.9. ¿Tú has pedido perdón aun cuando a ti te han ofendido? Cuéntanos.

Estamos hablando de quién busca la reconciliación, el que ofendió o el ofendido. Normalmente uno diría, no, pues el que ofendió debe de pedir disculpas, pero en muchas ocasiones no sucede así. El ofendido tiene que ir a pedir disculpas, dar su brazo a torcer y solucionar la situación. Porque, no sé, de repente hay gente que no tiene... quiere pedir perdón, pero no sabe, o sea, no sé, de repente no sabe mucho de comunicación, ¿no? Pero fíjense, diversos estudios sobre resoluciones de conflicto coinciden en que una disculpa sincera favorece la reconstrucción de la confianza y la facilita la reconciliación, especialmente cuando incluye responsabilidad, empatía y disposición a reparar el daño. Y creo que sí, porque cuando uno pierde la confianza o alguien daña la confianza, eso es bastante difícil, hay que trabajar en eso, ¿no? Ahora, investigaciones interculturales con más de 5,000 participantes en 14 países encontraron que las personas que consideran las disculpas como un acto de responsabilidad y fortaleza tienen mayor disposición a reconciliarse después de un conflicto. Especialistas en mediación destacan que una disculpa genuina suele disminuir la actitud defensiva, reabrir la comunicación y aumentar las posibilidades de resolver un conflicto de forma positiva. ¿Tú cómo le haces para resolver el conflicto de repente? ¿Te imaginas 5,000 participantes, 14 países, y todos consideran que las personas que piden las disculpas con un acto de es un acto de responsabilidad y fortaleza?

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1: No, pues con la última mujer que tuve, con Guadalupe.
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Es hora de retirarnos, peleados o no peleados, reconciliados, ojalá sí, ¿no? Pues llegamos al final de este día. Dice que el orgullo nunca abraza a nadie, ¿eh? Así que tal vez hoy sigues esperando esa llamada, mientras la otra persona también está esperando la tuya. No todas las relaciones se pueden salvar y tampoco todas deben recuperarse, pero cuando vale la pena, no dejes que el ego decida por ti, ¿eh? Un mensaje, una llamada, un simple podemos hablar, realmente podría cambiar una historia que parecía terminada. Es que la vida es demasiado corta para acumular silencios cuando todavía existe cariño. Gracias, les saluda Meño. Una tarde más aquí a través de La Invasora. Si este tema te hizo pensar en alguien, compártelo con esa persona, llámale. Por fin manda ese mensaje, por fin hace esa llamada y continúa la conversación, pide perdón, aunque tú no tengas la culpa. El diálogo lleva a cosas positivas, ¿sí? Que tengan una excelente noche, síguenos en redes sociales, estamos como el show de Meño. Esta noche tenemos podcast a partir de las 7, así que conéctate con nosotros, infórmate, edúcate. El show de Meño, conectando el este de Texas. Hasta mañana.

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